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¿Cómo se llamaba ese tema? Cartas marcadas. A cartas marcadas que nos habían pedido durante el transcurso del día y que nosotros, por supuesto, comenzamos a complacer a nuestras amigas y amigos que están en la sintonía de La Popular en el día de hoy. ¿Cómo están, muchachos? Bueno, ya última patita del día, y vamos a estar ahí listos para comenzar nuestra odisea, nuestro viaje musical, ¿cierto? En este programa llamado, por supuesto, La Rancherita. ¿Sí le pusimos La Rancherita o no? Claro, la segunda edición del correo, sí. O Las Rancheritas, mejor dicho, porque hoy día no es momento de rancheritas, pues. Es momento de culto, es momento de clásicos, es momento de recuerdos, es momento de nostalgia, es momento de muchas cosas, ¿ah? Claro, acá en la 93.9, ¿cierto? Su radio Magistral FM. 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A algunos les toca el resfriado también. Bueno, a uno le tocó un romadizo, así como cortito. Espero que sea cortito nomás, que no sea tan larga la cosa. Ya, pero... Sí, hace rato que no me pasaba, hace años ya, pues, ¿cuánto? 2 años más o menos que no tenía la dicha de tener... La dicha, le digo. Que no tenía un... que no tenía este cuadro viral. Claro que sí. Ya, muy bien, chiquillos. Vamos a estar compartiendo con ustedes acá en el programa. Así que le invitamos. 45-2-51-31-28. Atrévase nomás, mándenos un mensaje, ¿ah? Su saludito. No hay problema. Ahí estamos listos para acompañarles. Ya, ahí están los manantiales en la música.

0: Muy bien, señoras y señores, un gusto de poder compartir con ustedes en esta edición del programa. Ahí estábamos escuchando eso de la reina Isabel. Por ahí una persona me escribía, me decía: oiga, maestro, me dice, para la fiesta del Cordero del próximo año, tráiganselas a la reina Isabel, dice usted, tráiganlas. Ya, perfecto. Oye, no es malo, ¿eh? La reina Isabel. Yo no las conozco, las chiquillas. ¿Usted las conoce o no? Ya. Sé que me está escribiendo. Reina Isabel, sí. Ah, me está mandando los links. Ya, me mandó un link de YouTube. Reina Isabel. ¿Cómo se llama la reina Isabel o no? Sí. La reina Isabel. Ya, perfecto. Sí, yo estaba buscando a la reina Isabel. Aquí me aparecía la señora Isabel, de la reina de Inglaterra. Ya, vamos a buscar aquí a las chiquillas, ¿ah? La reina Isabel. Ajá, la reina, mira, no la había visto, las chiquillas. Reina Isabel. A ver, reina Isabel. Ay, ay, ay. ¿Qué te parece, variante? No había visto a la chiquilla. Reina Isabel, ¿eh? Vamos a bajar ahí. Ya, vamos a escribir el nombre porque listo. Hoy la reina Isabel, ya, muy bien, pues. Sí. Tampoco es malo, ¿ah? ¿Eh?
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0: Queremos enviarle un saludito grande a toda la gente que se incorpora a la sintonía hoy. Están jugando hoy día, hay un partido, pero que no podemos verlo nosotros porque no son transmitidos, me parece mucho, por o más rato la cuestión. ¿A qué hora es la cuestión? A ver.
1: No,
0: ¿ya estamos a cuánto?
1: Me
0: primero de July, primero de Julius. Estados Unidos. Ahora empezó, pues, Estados Unidos, Bosnia y Herzegovina.
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0: Bélgica, Senegal. ¿Quién ganó en eso? Bélgica, Senegal. Ganó Bélgica. Ya, pasó Bélgica entonces.

Inglaterra ganó a República Democrática del Congo. Mañana se viene en otros partidos en Argentina, Cabo Verde, a las 6. Ya, sí, así está, se vive el Mundial de Fuchibol. Vamos a la música, sí, ya nos quedan poquitos minutos para la pausa comercial.

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1: Es la hora 20:40 minutos.
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1: Muy bien, estimados amigos. Ahí estábamos escuchando también esas cancioncitas. La revelación musical, los Bang Bang de la Frontera. Mira, y los los federales de Nueva León, quise decir. Claro, buenísimos temas también para compartir esta hora. Está helado, ¿cierto? ¿Qué es lo que nos dice el tiempo para el día de hoy, para esta hora? Bueno, yo le voy a contar que tenemos 3 grados nomás, chiquillos. ¿Ah? Hoy día nos vamos a ir al chancho en la mañana. 2 grados bajo cero. Así es. 2 grados bajo cero. Chiquillos, vamos a estar ahí, pero... ¿ah? Bien, bien, bien. Viene la Disney. Viene la Disney, chiquillos. Así que hay que estar ahí al pendiente nomás de la de la estufa, de claro que esté todo. Sí, que se caliente todo nomás de la pieza. Las piezas bien calentitas, chiquillos. Ya, muy bien. Vamos a seguir disfrutando de la buena música. 10 minutos nos separan para las 9 de la noche. 21 horas, ¿cierto? 20:50 esta hora ya, ¿ah? 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Nos vamos a ir con los placeres de Mostazal, bueno. Para ponerle ritmo y sabor esta hora también.

0: bien, ahora sí, ya sí, después tú puedes el otro micrófono, nada que ver la cosa, oiga. Bueno, ahí estábamos escuchando ese tema también, ¿cierto? Estamos acá en vivo, ¿cierto? Compartiendo con ustedes. Le mandamos un gran saludo a toda la gente que se incorpora a la sintonía, que está disfrutando de nuestra programación. Diariamente, pues, diariamente, de verdad, ¿eh? Con mucho cariño para todos ustedes. Vaya nuestro saludo cordial desde la radio, ¿cierto? En estos días fríos de invierno. Lo bueno que son 2 meses, ¿eh? Y yo creo que como han pasado los demás meses, estos meses, 2 meses van a pasar volando, ¿eh? Julio, agosto, yo creo que van a pasar rápido. Lo más rápido, sí, yo creo que van a pasar súper rápido, chiquillos. Así que hay que estar ahí al pendiente nomás de todo. Muy bien, sí, perfecto. Ya, vamos a seguir con más música, ¿cierto? La música que ustedes nos solicitan ahí a través de nuestras diferentes plataformas, que nosotros con mucho cariño le entregamos también a ustedes. ¿Ah? De todas maneras, pues, de todas maneras. Sí, estamos muy felices y contentos, como les digo yo, ¿cierto? De compartir de esta jornada junto a ustedes, ¿ah? Y de todas las jornadas que tenemos también como medio, ¿ah? Como radio, ¿cierto? Claro, ya. Muy bien, chiquillos. Muy bien bailado. Vamos a irnos a más música, ¿sí? Vamos a irnos a más música, claro que sí. Y la invitación está hecha para que ustedes también nos acompañen. Vamos con los éxitos, vamos con los éxitos. Vamos a ir con
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0: Los cabellos de plata de los Llaneros de la Frontera. Bueno,

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1: Es la hora 21, 4 minutos.
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0: Es la hora 21:27.
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21 ya con 52 minutos. ¿Qué tal? ¿Cómo están? Muy, pero muy buenas noches. Un placer, como siempre, saludar ahí a nuestros fieles y queridos auditores que se van integrando a la sintonía en la 93.9 en la comuna de Galvarino, 91.1 en la comuna de Cholchol. Bueno, y acá en la ciudad de Traiguén a través de la 101.3 Radio Magistral FM. A quienes nos siguen siempre a través de nuestra señal online desde Arica, Tierra del Fuego, a quienes se van integrando a esta hora a este lindo programa romántico que tenemos todas las noches y siempre estamos en vivo. Ahí puedes programar al 45242 5753 o bien ahí al más 569 5951 0592. Ahí te puedes poner en contacto con nosotros acá a los estudios de la radio en la ciudad de Traía. Bueno, como siempre estamos de 11 a 12 con recuerdos. También contarles que estamos toda la noche con un tema interesante con respecto al amor, al desamor, ahí para que aprendamos juntos de ¿no es cierto? Ahí de todos estos temas que son realmente buenísimos y además aprendemos juntos. Llámenos, escríbanos, estamos siempre en vivo acá en la ciudad de Traía. 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

0: Es la hora 22:05.
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las 10 de la noche ya con 22 minutitos. Y estábamos escuchando a Maná, Mariposa Traicionera. Bueno, más 569-5951-0592. Oye, por acá me pidieron un tema, Ahora Tú, de Carlos Rivera. También un temita de Luis Fonsi, dice por acá, Ahora Cómo Te Olvido. Y si fuera posible, dice por acá, un temita de Enrique Iglesias, Alguien Como Yo. O Alguien Soy Yo, dice, me parece mucho que así se llama el tema. Saludando a quienes se van integrando a la sintonía de la radio, recuerde que puedes programar acá a los estudios de la radio en la ciudad de Traiguena. 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

0: Bueno, 10 de la noche ya con 28 minutos. Ahí estábamos con ese tema de Carlos Rivera. Ahora tú, un tema solicitado por acá a nuestro WhatsApp.
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0: Ya, por acá me pidieron un temita de Río Roma, Al fin te encontré, dice por acá. Y un temita de Sin Banderas, el tema Mientes También. Saludando a quienes se van integrando a la sintonía de la radio, escríbanme acá al fono WhatsApp, agréguenlo ahí al 5951-0592, es fono WhatsApp, ahí me pueden escribir, chiquillos, para quienes se van integrando por primera vez, esperando que les encante este lindo bloque romántico que tenemos siempre. Estamos de lunes a jueves, ahí de las 21:30 y aproximadamente hasta las 12 de la noche. Luego nos quedamos con una linda y espectacular programación nocturna. Le acompañamos durante toda la noche.

Buenos días, ya con 40 minutos, bueno, ya estamos de regreso. Ahí está ese hermoso tema de Luis Fonsi, ahora cómo te olvido. 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Bueno, siempre tenemos un tema interesante todas las noches y le voy a comentar el tema que tenemos para esta oportunidad, el respeto en la relación, algo muy importante, ya, y para que esté atento nuestros amigos que se van integrando por primera vez, siempre

Tenemos un tema interesante con respecto al amor, al desamor. Bueno, todas las noches de lunes a jueves estamos acompañándola ahí para que nos sintonice a través de la 93.9 en la comuna de Galvarino, también 91.1 en la comuna de Cholchón y acá en Traiguén 101.3. Bueno, respetar a tu pareja implica aceptarla y admirarla por lo que es. No tratar de cambiarla ni moldearla a tu conveniencia. A nivel, ¿no es cierto? A nivel teórico, todos concordamos en que el respeto es una relación fundamental dentro de la relación. Sin embargo, en el transcurso de nuestras propias relaciones, muchas veces pasamos por alto este comportamiento que resulta completamente nocivo para la relación. Tal vez sea porque el apego hacia nuestros compañeros nos impide ver la realidad, o quizás es que no nos hemos detenido a pensar en todo lo que implica respetar a esa persona que está a tu lado. En cualquier caso, con frecuencia somos receptores de acciones que desprenden una falta de respeto hacia la persona con quien compartimos nuestra vida. Y a veces tenemos que reflexionar, comprender qué implica esta actitud en el trato diario que tenemos con nuestra pareja, nuestra esposa. Recordar que sin respeto no existe el amor, al menos no uno saludable. Este, el respeto de los seres humanos, esto es el nivel más básico que debe estar presente en todas nuestras interacciones sociales o relaciones. Incluye tratar al otro con la educación y consideración que todo ser humano merece. A ninguno se nos ocurre gritar, insultar, agredir a nuestro compañero de la vida. Sin embargo, cuando estamos en pareja, muchas veces nos olvidamos de eso. A veces nos damos la licencia de aplicar o olvidar este tipo de conductas. El exceso de confianza en ningún caso justifica la violencia. No porque llevamos mucho tiempo, bromeamos, jugamos, etcétera, etcétera, nos da el derecho de justificar el uso de la violencia, tanto física como verbal, porque puede ser física y a veces incluso la verbal duele mucho más que la física. No es lícito en ninguna circunstancia levantar la voz, humillar a la otra persona, menos aún si se trata de ser que tú amas o dices amar. No caigamos en este error de normalizar estos actos como parte de la dinámica de las relaciones, pues a veces es una tremenda falta de respeto. Un buen amor no se compone de dos personas iguales, sino de dos individuos completamente distintos que tienen muchas, muchas diferencias. Son muchos los que cuando ya llevan un tiempo a veces tienen este concepto de decir somos almas gemelas, almas iguales, pensamos iguales, hacemos cosas iguales. Puede que se asemejen, pero nunca, jamás serán iguales. Comienzan a tratar de cambiar a los gustos de uno, opiniones o formas de ser al otro. A veces nos damos cuenta de que en sí estamos faltando el respeto a esa persona que amamos. Cuando conociste a tu pareja, te enamoraste precisamente de esas cualidades que la hacen una persona única. Porque entonces, querer ahora cambiar por lo que te enamoraste es como ilógico. Cada persona tiene derecho a desarrollar sus propias diferencias, pensamientos y mantenerlo durante la relación. El objetivo no es el cambio, no es la necesidad de fusionarse y convertirse en el único ser para esta persona. Resulta mucho más sano y admirar a tu compañero, admirarlo por lo que es, o compañera, admirarlo siempre por lo que te enamoraste. Esto es uno de los aspectos que más frecuencia pasamos por alto. A veces cuando mantenemos una relación con esta persona o con la persona que amamos, adquirimos una responsabilidad, el compromiso de cuidar sus emociones. Cada persona es responsable de su propia felicidad y también de su bienestar, pero en la medida en que los vinculamos con otros, hemos de aprender a comprender, respetar, de forma de sentir lo que la otra persona está sintiendo cuando la humillamos o lo humillamos, cuando le decimos palabrotas, cuando le decimos groserías, por ejemplo. A veces tenemos que ponerlo en el lugar de la otra persona. ¿Cómo te sentirías tú si te agredieran verbalmente con muchas groserías? Puede que uno de los miembros de la pareja sea más sensible y el otro más frío. A veces
también tenemos conflictos, todas las parejas hay conflictos, pero sea como sea, a veces lo mejor es el diálogo y reflexionar. A veces a sola, si dijiste una mala palabra, si faltaste el respeto a tu pareja, pensar a solas, preguntarte, ¿te gustaría a ti que te dijeran esas cosas? Estas diferencias pueden generar a veces problemas, pero sí, sin faltar el respeto. Ambos deben colaborar para encontrar un punto emocional en común. La persona a veces debe respetar la necesidad del otro de encontrarse a solas, a veces, pero del mismo modo la persona que es fría debe comprender que el diálogo es muy esencial. En cualquier caso es necesario aceptar el estilo emocional del otro. Es imprescindible validar las emociones de la pareja y tratar de ser empáticos, incluso en momentos a veces de crisis. Por último, hay que comprender que quien trata de aislarse de las personas que te quieren, te están faltando el respeto. Tu familia, tus amistades forman parte importante de tu identidad. Te proporcionan soporte, apoyo, comprensión, salud, y por ello tu pareja debe respetarlo y respetar también la relación en la cual están. No es necesario que se agredan, que se lleven bien. Esto es algo a veces incontrolable, pero sí es imprescindible que exista respeto por ambas partes. Siempre vamos a decir que en la pareja siempre van a haber crisis, van a haber a veces mucha diferencia de opinión, porque somos dos personas distintas. Una pareja que insulta y critica a sus seres queridos, que trata simplemente de alejarte. Y eso es peligroso. Sí es necesario hacer un esfuerzo por comprender lo importante que es nuestro compañero, nuestra compañera. Lo importante es el respeto. Estoy muy convencido de algo: donde hay respeto, el amor siempre encontrará la manera de florecer. No importa cuánto tiempo pase, no importa cuántas dificultades lleguen, si existe respeto, el amor echa raíces. Porque el respeto hace que las palabras no lastimen, que las diferencias no destruyan, que las discusiones no se conviertan en guerras. Donde hay respeto, nadie necesita humillar para sentirse superior. Nadie juega con los sentimientos del otro, nadie hace sentir pequeño a quien dice amar. Al contrario, ambos se cuidan, se escuchan, se valoran, incluso cuando no piensan igual. Con el tiempo entendí que las relaciones más fuertes no son las que tienen más pasión, son las que tienen más respeto. Porque cuando una persona respeta tu corazón, también respeta los límites, tus sueños, tu tranquilidad y tu dignidad. Créanme. Saludos para nuestros amigos.

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11 de la noche, ya con 26 minutitos. Ahí estábamos escuchando a Los Pecos, un tremendo tema de Los Pecos, Esperanza. Bueno, como siempre, estamos acompañándola ahí hasta las 12 de la noche. Bueno, todavía tiene tiempo para programar. Estamos en la horita de recuerdos, acompañándole siempre junto a Mini Market Don Nelson. 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

11 ya de la noche, ya con 42 minutos. Ahí estábamos escuchando a los Bukis, sí, con ese tema, Acepto mi derrota. Bueno, recuerda que siempre estamos en la comuna de Galvarino, ahí a través de la 93.9, la comuna de Cholchón a través de la 91.1 y acá en Traiguén a través de la 101.3 en Radio Magistral FM. Acompañándole como siempre hasta las 12 de la noche, estamos en vivo. Luego ya nos quedamos con una linda programación nocturna. 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

fueron 11 y 1 de la noche, ya con 56 minutos. Ya prácticamente nos estamos retirando. Ahí estábamos escuchando a Ricardo Cocheante, a Bella Sin Alma. Bueno, esperando que les haya gustado la linda programación, nos vamos a juntar mañana en el último programa de la semana. Recordarte que estamos de lunes a jueves acompañándole ahí con todo el romanticismo. Para quienes se van integrando, quienes están trabajando, laborando en turnos, ahí les mandamos mucho, mucho, mucho cariño. Y bueno, quédese junto a su radio magistral. 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Le damos las gracias. Bueno, quédese con nosotros porque tenemos una muy buena programación. Bendiciones. Muchísimas gracias por la tremenda sintonía.

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0: Es la hora 7:04.
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0: con las 7 de la mañana con 6 minutos. 7 ya de la mañana, ya con 6 minutitos. ¿Qué tal? ¿Cómo están? Muy, pero muy buenos días. Bueno, ya un placer saludarlos como siempre. Esta jornada, día jueves 2 de julio. Acompañándoles como siempre en vivo desde la linda comuna de Traillén. Ahí le mandamos muchos, muchos saludos. Esperando que tengamos una buena jornada. Y como siempre, primero que todo, dando gracias a Dios por un nuevo despertar, un nuevo día. Esperando que Dios nos acompañe, nos guíe, nos ilumine, nos dé fe, optimismo, esperanza para enfrentar esta nueva jornada laboral. Muchas bendiciones para cada uno de ustedes que están siempre en sintonía de la radio a través de las diferentes señales. 93.9 en la comuna de Galvarino, 91.1 en la comuna de Cholchol. Y a quienes nos siguen siempre y a través de nuestra señal online desde Arica, Tierra del Fuego.
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0: Como bien decía, esperando que Dios nos acompañe, nos guíe, nos ilumine, nos dé fe, optimismo, esperanzas para enfrentar esta nueva jornada. Muy fría mañana. Mañana de día jueves 2 de julio. Ya ahí le mandamos saludos a todos. Todas, ¿no es cierto? Ahí a nuestros fieles auditores que están siempre en sintonía de la radio magistral. 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Visítanos. 7 de la mañana con 9 minutitos, dando ya la bienvenida a este lindo bloque matinal.

0: Ya, 7:13 ya. Hoy en la temperatura en esta hora de la mañana tenemos menos un grado. Con una sensación térmica de 0000000. Bueno, se habían anunciado para esta jornada, chiquillo, menos 2 grados para esta jornada. ¡Increíble! Una mañana muy fría, muy helada. ¡Levántate! Menos 2 grados se había anunciado, tenemos menos 1. ¡Increíble! Ya, ahora sí que hace bastante frío, chiquillo, ¿eh?
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0: Así que abríguense mucho, cuidado con los cambios bruscos de temperaturation para esta jornada. Oye, hoy día comenzamos las temperaturas bajas, por lo menos hasta el domingo. Lo que estaba revisando por acá, domingo lunes. Vamos a tener, ¿no es cierto?, ahí temperaturas bajo cero, menos uno y menos 2 grados bajo cero. Ya, así que prepárense, jueves, viernes, sábado y domingo. Vamos a tener, ¿no es cierto?, ahí temperaturas muy baja. Ya, llámenos, escríbanos, póngase en contacto con la radio 452-42-5753 o bien ahí al más 569-59-510592. Ya, el foro fijo con WhatsApp de la radio acá en la ciudad de Traiguera y acompañándole tempranito. Contra viento y marea, contra tempestad y tormentas. Aquí estamos siempre desde las 7 de la mañana en punto, acompañándoles siempre todas las mañanitas.
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1: Ya 7 de la mañana con 21 minutitos. Bueno, como siempre, le mando muchos bechos, becho, bechito, bechón para todos. A quienes se van integrando por primera vez, recuerda que nos puedes llamar, programar acá al más 569-59-51-05-92, el fondo de la radio acá en la ciudad de Traiguén. 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Saludos para Lautaro, le mandamos muchos, muchos cariños para Lautaro. Así que nos escuchan a través de la 93.9. 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
1: Ya, 7 de la mañana con 28 minutos. Ahí estaba el rancherito Leodán. Oye, no te olvides que nos puedes llamar, puedes programar acá los estudios de la radio en la ciudad de Traillén. Siempre estamos en vivo desde las 7 de la mañana en adelante. Ahí con programación hasta las 12 de la noche en vivo desde la comuna de Traillén. Oye, más 569-5951-0592. Oye, que hace frío, ¿ah? ¿Eh? Oye, que hace frío, ¿para qué te cuento? Yo estoy picando leña hace media hora que estoy picando leña. Echándole al fogón ahí, echándole al fogón, chiquillo. ¿Eh? ¡Ay, qué manera de hacer frío, oye! ¡Ay, ay, ay, señor! Ya me he hecho varias flexiones de brazo ahí, no sé, este ejercicio en la mañana va a calentar el cuerpo acá. No pasa nada. Ya, oye, nos vamos a una pequeña pausa comercial cortita y regresamos de inmediato. Ahí seguimos acompañándole, por supuesto, a nuestros fieles auditores que se van integrando, a quienes van viajando a esta hora. A quienes están retornando a la casita después del turno de noche. Algunos salen a las 8 de la mañana. Hospitales, consultorios, hogar de adultos mayores, no sé, está ahí, bomberos. Carabineros, gendarme, en general, no sé, ahí todas las personas que trabajan de noche. Les saludamos. Ya, vamos a una pausa cortita y regresamos de inmediato.

0: Es la hora 7:30 minutos.
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1: Ya 7 de la mañana con 37 minutos. Hoy seguimos acompañándole, como siempre, estamos hasta las 9 de la mañana y acompañándole con toda la buena onda. Tempranito. Oye, terminé de picar leña, cabrón. Terminé de picar leña, ya hice fueguito, ya ahí estamos empezando a calentar el ambiente por acá, ¿eh? Se siente el ambiente caliente. 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Saludos para las Gloria, hoy día Gloria. Estadio Nomástico, hoy día Gloria. Gloria, saltas en el aire. Gloria, Estadio Nomástico, hoy día. Muchas felicidades a todas las Gloria que le llevan el nombre Gloria. Estadio Nomástico, hoy día. Para quienes están de cumpleaños hoy día, Happy Birthday to you. Happy Birthday to you. Que lo pasen realmente muy bien, espectacularmente bien. Que cumplan muchos más y que sean cada día más arrugados que una pasa. Que tengan la cabeza de cebolla. Más viejo que nunca, pero más viejo, pero más rico. Recuerda el vino, ¿ah? ¿No sé, está ahí? Cuando se vaya poniendo viejo, recuerda el vino. Eche más añejo, más rico. De la mañana con 37 minutos ya.

Ya, 7 de la mañana, 45 minutos. Seguimos acompañándole, como siempre, desde la linda comuna de Traiguén, ahí para gran parte de la novena región. Oye, recuerden que estamos acompañándole hasta las 9 de la mañana. Ya, por acá me pidieron temita, dice, de el grupo R15. La empujadita se llama, ya. Y por acá me pidieron también ahí a los hechiceros de la cumbia. Bueno, 452-4257-53. Ahí lo pueden anotar, ahí es el foro fijo. Y el WhatsApp más 569-5951-0592. Ya, el 5951-0592, el foro de la radio acá en Traiguén. 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

0: Ya, 7:54 PM, seguimos acompañándole. Saludos para Rocío en sintonía de la radio. La comuna de Galvarino. Le mando mucho cariño para allá. 93.9. Acompañándole tempranito. Mucho frío, dice por acá, Patito, esperando que estés abrigadito por allá. Oye, sí. Estoy abrigadito con gorro, guante, bufanda, calcetines de lana. Mira, abrigadito, estoy por acá. Estuve picando leña en la mañana, así que ya tengo jueguito por acá. Ya. Ya luego ya va a llegar mi secretaria, así que ahí le vamos a tomar un cafecito. Ya. Sí. Ya, oye,
1: despiértate, levántate.
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2: Es la hora 7:59 minutos.
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1: Ya, ahí estaba el rancherito Leodán, En tus ojos me pierdo, se llama ese tema musical hermoso. Ya, 8 de la mañana con 10 minutos. Recordarle que estamos acompañándole siempre hasta las 9 de la mañana. Llámenos, escríbanos, póngase en contacto con su radio magistral. Ahí le mando muchos bechos, bechos, bechitos, pechón para todos. 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

0: Ya, 8 de la mañana con 19 minutos. Oye, este próximo lunes ya los cabros entran al colegio, así es. Sí, vuelven ya de las vacaciones de invierno. Y a prepararse porque el lunes chiquillo ya entran a clase los cabros.
1: ¡Es increíble!
0: Bueno, y las mamitas que, ¿no es cierto?, ahí tienen que levantarse tempranito a preparar a los niños para ir al colegio. Ya prepárense, chiquillas. Sí, prepárense ya jueves, ya le quedan poquitos días. ¿Quedan cuánto? Quedan 3 días nada más. Ay, ¿cómo les digo yo? 3 días, oye, y luego ya tienen que levantarse temprano. Oye, vamos a tener heladas, menos, creo que son como menos 50 grados bajo cero más o menos ahí. Pero oye, nunca tanto como antes, ya, si te das cuenta. Antiguamente, bueno, los más antiguos, vamos a hablar de los más antiguos. Oye, los más antiguos, ¿sabes? Cuando íbamos al colegio, pisábamos la escarcha que había afuera, la casa, ¿no es cierto? Ahí, el agua se congelaba, pues cabrón, se congelaba. No había agua en las llaves, no había ni una cuestión. Oye, los charcos de agua, lo que fuera, estaban congelados. Y la escarcha que había era, pero gruesa, ¿sí? ¿Sí o no? Por los que saben, saben, ¿no es cierto? Ahí la escarcha era tremenda. Nosotros incluso la agarramos ahí. Algunas veces pisábamos la escarcha, fíjate, y no se rompía. Así de simple. Bueno, en ese tiempo no había tanta tecnología, así como los teléfonos, como para medirla. La temperatura, pero imagínate tú, para que se produzca esta escarcha que te digo yo y que esté bastante gruesa, donde tú puedas saltar encima y no quebrarse. Hoy en día yo creo que con menos 2 grados y pero yo creo que estábamos antes, ¿no es cierto? Ahí, chiquillos, llegábamos a los 50 grados bajo cero, ¿no? No, de verdad. Oye, tú tirás una hoja y la hoja queda congelada en el aire, ¿no? Increíble las heladas que caían antes. Muchas heladas. Al igual que la lluvia. Llovía una semana, pero entera, pero no paraba, ¿eh? No paraba. La semana entera llovía. Eran tormenta, pero ¿para qué te cuento? ¡Qué cosa! Ahora no hay nada. Ahora un poquito de viento, un poquito de lluvia. Andan todos arrancándose, ¿no? Antes eran tormentas, tornados, volaban las casas, pero era impresionante. Bueno, los más antiguos darán cuenta de todo ello, ¿no es cierto? Hoy evidente que sí. Eran las lluvias, pues chiquillos, las lluvias. Llovía una semana entera, pero torrencial. La lluvia que hay hoy en día ahí, llueve una tarde, un ratito, nada mismo. Todo asustado. Ya, 8 de la mañana con 22 minutos, a las 8 de la mañana, ya con 22 minutitos y acompañándole como siempre hasta las 9 de la mañana.

Mónica. 8 de la mañana con 29 minutitos. Seguimos acompañándole como siempre en vivo desde la linda comuna de Traiguén. Para gran parte de la novena región, ahí te puedes poner en contacto con nosotros. Siempre, siempre estamos en vivo, señores. Más 569-5951-0592. A 569-5951-0592. Ahí te puedes poner en contacto con nosotros. Ya, nos vamos a ir a una pequeña pausa comercial cortita y ya vamos con la última media hora de programa.

0: Es la hora 8:30 minutos.
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la mañana con 40 minutos ya. Hoy estaban las llaneras del amor. Así se baila, se llama ese tema musical de las llaneras. Pero como siempre estamos hasta las 9 de la mañana acompañándole a través de las diferentes señales. 101.3 acá en la ciudad de Traiguén, 93.9 en la comuna de Galvarino y 91.1 en la comuna de Cholchol. Saludos para Nueva Imperial, le mandamos muchos cariños para toda la gente por allá. En Nueva Imperial. Ya, recordarle que estamos hasta las 9. Hoy estamos tomando un cafecito por acá con mi secretaria. Estaba diciendo que estaba un poquito estresado, si me puede hacer un pequeño masaje, le dije. Ya nomás me dijo ahí, así que. Ahí sí, en eso estamos ahí, me está haciendo un pequeño masaje por acá. Ya, oye, tómese un cafecito, tómese algo rico, un buen cafecito, unas tostaditas.

Ahí estaban los R15. Oye, siempre estamos todas las 9 de la mañana ahí acompañándole. Luego ya se viene el matinal en la comuna de Galvarino y en la comuna de Cholchiqui. Ya, nos quedan algunos minutos todavía y puedes programar, puedes llamarnos, puedes ponerte en contacto con la radio magistral. Por acá me habían solicitado, dice, el temita de Ruta Tropical, un temita de la aventura más, se llama el tema, dice. Y me pidieron por acá Los Pecadores del Amor. Los Pecadores, saludos, aprovecho de mandarle un saludo a todos los pecadores. Sobre todo ahí a los amigos de la locomoción colectiva, pecadores. Arrepiéntete, arrepiéntete. Oye, iba a decir unos nombres, pero pa' aquí, oye, pa' aquí. Iba a decir unos nombres, mejor me quedo. Calla boca. Y Ángel Malo me dice, dilo nomás, que tanta cuestión. Menciona nomás a esos pecadores.

que vuelo, me dice, no, tranquilo nomás, me dice, Patita, no lo diga. Mi ángel malo está sentado aquí en el hombro, me dice, dilo nomás, me dice, dilo nomás. Pero le vamos a hacer el caso hoy día a nuestro ángel bueno. ¿Ya? Sí. Ya, 8 de la mañana, 47 minutos.

Ya, ahí está el flaco y los parientes también solicitados para acá a nuestro WhatsApp. Oye, nos quedan algunos minutos. 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Ya nos vamos. Nos vamos, señorita secretaria. Y señorita secretaria. No sé con qué está chateando. ¿Y con qué está chateando? A ver, muéstrame el teléfono, por favor. El mismo de ayer. Ya. Ay, se ponen diablitos morados. Ah. Se van a portar mal. Ah, cuidadito. Ya, nos vamos. Que tengan linda mañana. Quédense con nosotros, ya se viene el matinal.

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Ya, 9:04, las 9:00 a.m. ya con 4 minutitos. Estamos listos para comenzar nuestro matinal acá en la ciudad de Traiguén. Dando ya la bienvenida, por supuesto, en este lindo bloque matinal. Ahí le damos la bienvenida a nuestros fieles y queridos auditores acá en la ciudad de Traiguén. Ahí le mandamos saludos a quienes se van integrando en la 101.3.

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1: Es la hora 9, 6 minutos.
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Hola, hola, buenos fríos, chiquillos, ¿cómo están? Acá desde la Antártida, le mando un abrazo muy grande, muy grande. Acá desde Cabo de Hornos, le mando un abrazo gigante. Hola, que está helado, ¿no? Pero terrible, terrible. Oye, pero yo creo que es el día más helado del año, hemos tenido día, ¿no? Yo creo que sí, ¿ah? ¿Eh? Yo creo que sí, porque los termómetros, ¿cuánto marcaron? 2-3 grados bajo cero por lo menos. 2 grados bajo cero, ¿cierto? Sí, yo vi el termómetro, tengo un pequeño termómetro afuera que marca la temperatura ambiente y decía casi 3 grados bajo cero, sí, sí. Bastante, ¿ah? ¿Eh? Sí, estuvo pero súper helado y desde anoche, ¿ah? ¿Eh? Yo salí aquí a las 10 de la noche aproximadamente el día de ayer y ya había escarcha en los vehículos en la parte de arriba. Cierto que, si bien es cierto, era una capa súper pequeña, ya podíamos ir viendo qué es lo que iba a pasar después, pues, ¿ah? ¿Qué es lo que iba a pasar después? Así que, chuta, chiquillos, ¿ah? Está complicada la cosa, oiga.

muy bien, muy bien, muy bien. Hoy día ya 2 de julio pasamos el umbral, comenzamos julio como corresponde, ¿cierto? 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

que sí, ahí estamos. 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También a esta hora ya está conectado nuestro amigo de Trayen, ¿no? O sea, de Cholchol, ¿sí? Deberían estar conectados, ¿cierto? Deberían estar conectados. No, no, nuestro amigo Moisés Salazar dejó todo listo anoche. Sí, no, mi gran amigo, gran amigo. Ya está, sí, está todo ok. Ya, chiquillos, nos vamos a la música entonces a esta hora.

0: Es la hora 9:33.
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0: Es la hora 9:34.
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Muy bien, seguimos acompañándoles en vivo y en directo junto a Supermercado Don Fernando, a Caupolicán número 512 en la comuna de Galvarino. 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Ya para que ustedes que están en la sintonía ya comiencen a prepararse entonces, ¿no es cierto? Y compren lo necesario en el día de hoy. 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Bueno, nosotros seguimos con la música a esta hora.

0: Es la hora 10, un minuto.
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0: Es la hora 10, un minuto.
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muy bien, seguimos acompañándoles. 10 de la mañana con 19 minutitos. Aprovechamos de actualizar la temperatura. 2 grados tenemos a esta hora. 2 grados de temperatura. Tuvimos una cantidad bastante importante de temperatura bajo cero. Hoy día tuvimos casi 2 grados bajo cero. Y atento porque mañana se vienen 4 grados bajo cero, chiquillos. 4 grados bajo cero. Así que va a estar de esa forma. Esta semana, por lo menos, de aquí al domingo, las temperaturas van a estar bajo cero, las temperaturas mínimas, y las máximas no van a llegar más allá de los 12 grados, ¿ya? Para que usted lo tenga en consideración. Oye, por aquí tenemos también un mensaje de la ciudad de Cholchol. Queremos contarles que falleció don Alfonso Béjar Salazar, ya más conocido como el tío Foncho. Lamentable, ¿eh? Está siendo velado en la casa de su hermano Domingo Béjar, ya, esquina Pérez con Aldunate, en la ciudad de Cholchol. Ya reiteramos, falleció don Alfonso Béjar Salazar, conocido como el tío Foncho. Información que nos llega desde Cholchol. Está siendo velado en la casa de su hermano Domingo Béjar, esquina Pérez con Aldunate. Ya su funeral será mañana viernes y durante la mañana se va a avisar sobre su horario de responso, misa en su memoria y por supuesto el cortejo fúnebre. Ahí mañana le vamos a estar comunicando a todos ustedes acerca de esto, ¿ya? Desde acá le mandamos un abrazo a toda la familia entonces en esta edición de hoy. Nuestras más sinceras condolencias para todos ellos, ¿ya? De todas maneras, hoy 2 de julio entonces. Bueno, aprovechamos de saludar a toda la gente que se incorpora a la sintonía de hoy. Buenos días, mi gente hermosa. Madrugadoras también, madrugadores. Este jueves 2 de julio, abríguense bien, ¿eh? Tómense un cafecito caliente. Y ahí ya arrancamos en la sintonía a las 9 de la mañana, donde le ponemos calor a su mañana, le ponemos color a la vida también, ¿cierto? Vamos de inmediato con nuestra frase del día. Bien, caballeros y damiselas, hoy de la mano de un pensador que caló hondo en el alma humana, don Hermann Hesse, que nació un día como hoy, dijo lo siguiente: la felicidad es amor, no otra cosa. El que sabe amar es feliz. Mire, bonita frase, la del día de hoy, ¿sí? Al callo. O sea, a veces nos complicamos la existencia buscando la felicidad en una... incluso, no sé, en el modelo del auto, buscamos la felicidad, no sé, en la casa que nos compramos, buscamos felicidad en la ropa de marca que tenemos, bueno, en tener la razón en todas las discusiones también, acumular cosas, ¿ah? Bueno, pero Jesse nos pega un tirón de orejas espiritual esta mañana. La felicidad no es una meta, es un estado del corazón que se activa cuando amas, ¿ah? Cuando amas lo que haces, por ejemplo, cuando amas a tus amigos, cuando abrazas a tu familia, cuando cuidas a tus mascotas, ahí está el secreto. El que camina, ¿cierto?, por la vida con amor, anda livianito de equipaje, voy, duerme tranquilo, duerme en paz. Así que hoy a ponerle amor a la pega, chiquillos, al desayuno, al viaje. Vamos que se puede, póngale amor a todas las cosas que hace. Todas las cosas que usted tiene, las que independiente si tiene más o menos, son regalos que uno no debe despreciar y mucho menos, ¿cierto?, sentirse infeliz con aquello. De todas maneras. Así que le mandamos un abrazo muy grande. Bonita frase, la felicidad es amar, es amor, no otra cosa, el que sabe amar es feliz. ¿Ah? Por eso uno tiene que amar lo que hace también, ¿cierto? Claro, si no, ahí está la clave, dijo un amigo por ahí. ¿Ah? 10 de la mañana con 23 minutos, saludamos a nuestros auspiciadores, como siempre, ahí a Supermercado Don Fernando, Caupolicán número 512, en el corazón de la ciudad, Pasaje San Sebastián, esquina Pasaje Santa Teresa, también en la población San Antonio de Padua. 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
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Muy bien, chiquillos. Muy bien, chiquillos. Ya, estamos listos para seguir disfrutando de la música y de los éxitos. A esta hora nos vamos a ir con la música. Sí, usted se puede comunicar con nosotros también. Mándenos su petición musical, no hay problema. 45-251-3128. Usted ya lo tiene más que claro, amigo, ¿eh? Sí, ¿lo tiene clarísimo? Espectacular, entonces. Aquí está Kike Neira en esta programación helada, pero con mucho, mucho sabor. Ahí está. Hoy el sol está alumbrando, pero con tuti. Acá en Galvarino, por lo menos. ¿Cómo está en Cholchol? Cuéntenos en el WhatsApp.

Bueno, seguimos acompañándoles en esta edición del programa 10 de la mañana con 30 minutos en Cholchol y Galvarino, Frutería Central. 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Oye, por ahí me estaba preguntando, ¿qué partido se vienen hoy día, Coqui? Me dice por acá. ¿Cuáles son los partidos que se vienen, los partidos que se vienen ahora? Ay, hay que verlo. Mire, nosotros, por ejemplo, hoy el partido a las 3 de la tarde, España-Austria. Sí, España-Austria. Ayer ganó Estados Unidos 2-0 que a Bosnia y Herzegovina. Ya, ahora España-Austria a las 3 de la tarde y después a las 19 horas Portugal-Croacia. Va a estar muy bueno ese partido. Suecia-Argelia también a las 23 horas. Dice por acá. Así que, chiquillos, para todas las personas que están en sintonía, aprovechen el momento, aprovechen la oportunidad. Ya, exactamente. Ya para mañana también se vienen algunos partidos. 2 de la tarde, Australia-Egipto. A las 6 de la tarde, Argentina-Cabo Verde. Mañana 21:30, Colombia-Ghana. Ya, chiquillos, eso es lo que les podemos contar hasta ese día. Fin de semana también se viene con hartos partidos. O sea, no hartos, sino que son dos partidos nomás. El sábado se viene a la 1 de la tarde Canadá-Marruecos, a las 5 de la tarde Paraguay-Francia, ¿ya? Y el día domingo Brasil-Noruega a las 4 de la tarde y a las 20 horas México-Inglaterra, ¿ya? Y después el día lunes hay que esperar ahí el... un partido los octavos final, por lo menos Estados Unidos con Bélgica ya están listos para jugar los octavos, ¿cierto? Y ese es el único equipo que por lo menos está listo, ¿ah? Sí. Acuérdense que hasta el 19 de julio se ve lo que es el Mundial, ¿ya? Vamos a ver qué es lo que ocurre, por supuesto, y vamos a estar aquí al pendiente de todo ello. Ya, octavo de final, la ronda de los 16, ya Paraguay-Francia, está listo. Canadá-Marruecos, iba a decir nada que es la cuestión de Marruecos. Canadá-Marruecos, Estados Unidos-Bélgica, falta uno todavía, ¿sí? Por el otro lado, la ronda de los 16 está Brasil-Noruega, México-Inglaterra, y faltan cuatro equipos más faltan. Sí, faltan seis equipos para completarle y después ya empezar con los cuartos, pues. Ah, o sea, para la clasificación de cuartos. Así que eso es por lo menos lo que está pasando en el Mundial en el día de hoy. Ya, muchachos, 10 de la mañana con 32 minutillos. 10 de la mañana con 32 minutos. Sí, vamos a estar aquí compartiendo listos y dispuestos con todos ustedes de esta jornada. Nos vamos a ir con Morat. Morat, estás mudo, Morat. ¿Qué te pasó, Morat? Ahí está.

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1: Es la hora 10:41.
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Estimados amigos, ya son las 10 de la mañana con 52 minutos. Seguimos acompañándoles en esta jornada de música, entretención y compañía. Sí, chiquillos, hay que salir a ventilarse un poquito. Sí, hay que salir a mover los pies, oiga, porque está helado, helado, helado, helado. Usted que está en la sintonía ya se puede comenzar a comunicar con nosotros. 45-251-3128, chiquillos. Ahí estamos. 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Muy bien, ya estamos en tierra derecha, ¿cierto? Sí, estamos en tierra derecha, chiquillos. Ya en esta jornada usted se puede comunicar con nosotros, no hay problema. 45-251-3128, ya lo sabe. Bueno, abrimos el libro del santoral hoy, en este 2 de julio, chiquillos. Abrimos el santoral hoy, en este 2 de julio. Sí, porque vamos a revisar a quienes saludamos hoy en su día. Y ojo, que les traigo el significado de sus nombres también para que saquen pecho. Sí, primero saludamos a todos los que se llaman Proceso. Ah, un nombre antiguo pero potente que viene del latín y significa exactamente el que va hacia adelante o el que progresa. Qué tremendo nombre, ¿eh? Para decretar un buen futuro. También felicitamos a los Martinianos, o un nombre con mucha fuerza que significa valiente guerrero consagrado de Dios, el Dios de la guerra. Sí. O sea, los dos pura garra nomás, pues. ¿Ah? Finalmente saludamos a los Otto Otón, que viene del germánico, significa dueño de grandes riquezas y prosperidad. Así que, si conoce a Otto, pídale que también se... ya que tiene prosperidad y riqueza, que se raje con un pancito siquiera, ¿cierto? Otto, sí, un abrazo gigante a todos los que están dentro del santo de hoy. Que los regalonen harto nomás, chiquillos. ¿Ah? Y el contexto de hoy, por supuesto, estas figuras, a estas personas que les contamos, Proceso y Martiniano, ¿cierto? Son mártires romanos que, según la tradición, ¿saben quién eran? Eran los carceleros de los apóstoles Pedro y Pablo en la prisión mamertina. Al ver la fe de los apóstoles, vieron a los apóstoles ahí y dijeron, no, esto es de verdad. Se convirtieron al cristianismo y prefirieron morir antes que traicionar sus nuevas convicciones. También se conmemora a San Otón, ¿cierto? Que un célebre obispo medieval conocido por su labor pacificadora y su inmensa generosidad con los desvalidos. Para que usted lo sepa, ahí está estas reseñas y que por supuesto nosotros se las contamos acá a todos ustedes. Oye, los Vázquez con la música, sí, póngale sabor a la vida. Este día jueves, aquí está Yo te voy a amar.

0: Es la hora 11:04.
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0: Es la hora 11:05.
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0: Es la hora 11:29 minutos.
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0: Es la hora 11:30 minutos.
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Bueno, seguimos en la programación de hoy a través de la frecuencia 93.9. Oigan, el menú de celebraciones de hoy se viene tremendo. Ah, por un lado, le podemos comentar que le mandamos un saludo gigante a todos los periodistas deportivos de Chile, porque hoy, especialmente a los de las radios, en este caso al equipo de A Todo Fútbol de Cholchol, quiero mandarle un saludo muy especial a todos los chiquillos. Sí, pues a Ever, a nuestro amigo José Pepe Neira, a nuestro amigo José Eizaguirre, más conocido como Jamaicano, y también, por supuesto, a Rodrigo Riquelme, que ya no está con nosotros también. Un abrazo al cielo. Luis Alberto Contreras. Sí, al equipo de A Todo Fútbol. ¿Por qué? Porque hoy es a todos los periodistas deportivos de Chile, en ellos caen nuestros colegas, ¿cierto? Esos apasionados que nos hacen gritar los goles en el auto, en la casa, ¿cierto? Cuando transmiten los partidos, los que están congelados en las casetas también, los chiquillos de repente cuando tienen que participar ahí en las casetas más helados que Candado Potrero, chiquillos, les mandamos un saludo muy grande a ustedes, ¿sabes? Sí, y que viven del deporte con el alma. ¡Feliz día, colegas! ¡Feliz día! Además, chiquillos, hoy es el Día Mundial de los OVNIs. Sí, señor, el Día de los Marcianos. Ah, de los platillos voladores, de mirar al cielo con sospecha. En Chile este tema nos fascina porque somos tierra de avistamientos, ¿sabe usted? Desde el cajón de Maipo hasta el desierto de Atacama, bueno, todos tenemos un tío, primo, algún familiar, amigo, que jura de guata haber visto o alguna luz extraña en la noche. Así que hoy nos ponemos en modo misterio en la radio también, así que sí. Yo personalmente también vi en algún momento algún episodio como ese. Sí, yo creo que más de alguno hemos tenido una experiencia del tercer tipo, ¿ah? Obviamente, así que desde acá le mandamos un saludo. Y prendemos los motores de la máquina del tiempo hoy aquí en el programa. Viajamos primero al 1947 en Roswell, Estados Unidos. Un día como hoy se estrelló un objeto misterioso en el desierto y nació el mito más grande de la ufología. Dijeron que era un platillo primero volador, sí. Después que era un globo del gobierno. Hasta el día de hoy nadie sabe la verdad, al 1000%, ¿cierto? Pero se crean obviamente las conspiraciones también. 1961, el mundo de las letras se vistió de luto por la partida de un aventurero indomable,

El gran Ernest Hemingway, un hombre que vivió el límite, que boxeó, que fue corresponsal de guerra y que nos dejó libros maravillosos, historias que quedan marcadas a fuego en el calendario un día como hoy. ¿Ah? Nosotros se lo comentamos a ustedes. ¿Sí, no? Claro. Bueno, chiquillos, también un día como hoy, ya avanzada la música, avanzado el tiempo, ¿cierto? Estamos acá junto a ustedes. Yo quiero contarles algo. Quiero que hagamos un ejercicio, chiquillos. Cierren los ojos un segundo y viajen conmigo a la tarde del 2 de julio del año 2019. Hace unos años atrás, Chile entero se paralizó por un milagro en el cielo, el eclipse total solar. ¿Se acuerda? Año 2019, pues. Sí, pues aquí en la región de la Araucanía. Sí, miles de personas durmieron en carpas, científicos de la NASA con telescopios gigantes y nosotros en nuestras casas con algunos lentecitos de cartón, cuidábamos como un tesoro, tratamos de ver algo, pero bueno, aquí por lo menos estuvo nublado, ¿se acuerdan ustedes? Pero igual se notó la baja de temperatura y todo cuando surgió el eclipse, ¿se acuerda? A las 4:30 de la tarde el sol se empezó a pegar de a poquito, empezó a hacer un frío de golpe. Los pajaritos se fueron a acostar antes de tiempo pensando que era de noche y de repente ¡pum! La luna tapó el sol por completo. En Puerto Saavedra fue, ¿no? Toda esa franja hacia la cordillera se tapó completo. ¿Ah? Sí. Claro, quedó una aureola de luz blanca preciosa en el cielo. Claro, y eso fue. La gente en los cerros gritaba de emoción, lloraban algunos, otros abrazaban a sus hijos. Fue un momento donde nos sentimos chiquititos, pero conectados con el universo en este caso. ¿Eh? Chile fue la ventana del mundo ese día, un recuerdo colectivo hermoso que ocurrió un día como hoy. ¿Se acuerdan ustedes? ¿Se acuerdan ustedes? Espectacular. ¿Eh? Sí, no podemos dejarlo pasar. No podíamos dejarlo pasar por ningún motivo. ¿Ah? 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Sí, hoy por aquí me dicen, no, si me acuerdo, el eclipse solar 2019, acuérdese. De veras que estábamos, todavía no estábamos en pandemia, pero estábamos a punto.

Ya, muy bien, estimados amigos, ya estamos llegando al término del programa. Queremos nuevamente entregarle una información a las personas que están en sintonía, ¿cierto? Información que nos llega desde Cholchol. Bueno, tenemos y comunicamos el fallecimiento de don Alfonso Béjar Salazar, conocido como el tío Foncho. Está siendo velado en la casa de su hermano Domingo Béjar, ¿ya? Sí, en Pérez, esquina Aldunate. Sus funerales se van a hacer mañana viernes. Durante la mañana se va a avisar su horario, ¿ya? Para que usted lo tenga en consideración, amigo. ¿Ah? Desde acá le mandamos un abrazo a la familia, a toda la familia de don Alfonso Béjar Salazar por este fallecimiento. ¿Ah? Un abrazo gigante, gigante, gigante. Y bueno, la invitación es para que esté atento. También le vamos a entregar los datos de su funeral el día de mañana. Pero las personas que quieran acompañar a la familia, hoy día está siendo velado en la casa de su hermano Domingo Béjar, ya, calle Pérez con Aldunate. Ahí está. Bueno, bien, chiquillos, llegamos al término, pero vamos a irnos, subimos la música con esta tremenda obra de arte. Esta tremenda obra de arte. Por favor, qué honor poner este tema en la radio esta mañana a propósito del Día de los OVNIs y del recuerdo del eclipse maravilloso que tuvimos en nuestra Araucanía. En esta nota musical de hoy nos sintonizamos con el cosmos, escuchando un himno imperecedero de nuestra música, la monumental canción Hijo del Sol Luminoso, del gran... que es de Congreso, ¿cierto? Y que se interpreta por Joe Vasconcelos, cantada por este gran artista en 1981. Chiquillos, este tema es un viaje alucinante. En la voz original, en la música original, Congreso, mezcla las quenas y los charangos con teclados y sintetizadores del rock progresivo, creando una atmósfera que te hace sentir flotando en el espacio, pero con los pies bien clavados en la tierra. La letra es un cable a tierra hermoso. Nos recuerda que somos hijos de la luz, hermanos de la naturaleza, y que venimos de una historia ancestral que brilla como el sol. Vamos a subirle el volumen entonces a la radio, a estirar los bracitos, llenarnos de tremenda energía de Congreso, porque vamos a escuchar, si bien es cierto, esta canción la canta Joe Vasconcelos, nosotros queremos poner también el tema de Congreso, ¿ah? Sí, que es Hijo del Sol Luminoso, es el mismo, ¿ah? La misma canción, pero si la escuchamos en original, ¿sí? ¿La escuchamos en original entonces? Espectacular, pues. Aquí la vamos a escuchar con mucho cariño para ustedes entonces. ¿Ah? Aquí está Congreso, Hijo del Sol Luminoso, en la nota musical del día. Nos vamos a la pausa después, ¿ya?

0: Es la hora 12:11 minutos.
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0: Es la hora 12:30 minutos.
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0: estamos acompañándoles en este lindo programa, el Carnaval Ranchero Tropical de la Magistral. Claro, vos te lo pasamos bien, con buena música, aquí disfrutando con ustedes en esta jornada, ¿cierto? 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Y pronto se viene la picada del Gillo, chiquillos, atentos. Muy bien. Oye, tremendo auspiciador, tremendo programa también. Toda la música que ustedes nos piden, nosotros las ponemos acá, ¿cierto? Para disfrutar y acompañarse de este lindo programa hasta las 14:30 horas durante todos los días, ¿eh? Aquí estamos, como siempre, junto a la Radio Magistral. Música, entretención y compañía.
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0: Es la hora 12:58 minutos.
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0: Es la hora 12:58 minutos.
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alegría, buena onda, ritmo, eso es la radio, eso es Magistral FM, eso son los más de 20.000 seguidores que tenemos a través de las redes sociales, a través de Facebook, Magistral, Radio Magistral FM, para que ustedes nos puedan acompañar en esta jornada, ¿cierto? Con nuestros amigos de Cholchol 91.1 en este día sábado, ¿ah? Queremos enviarle un saludo grande a todos ustedes. Bueno, quiero saludar, como siempre, a los auspiciadores que hacen posible este programa. Claro, me voy a detener primero en nuestros amigos. 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
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Y ahí estamos hasta las 14:30. Chiquillos, llámenos, mándenos su WhatsApp. En todas las plataformas digitales estamos con ustedes.

0: Es la hora 13:31.
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0: Es la hora 13:32.
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estamos acompañándoles en esta edición del programa a través de la frecuencia 93.9. Usted no se lo puede perder, amigo. Sí, como siempre, tenemos una gran alternativa, grandes músicas, esas, sí. Grande todo, ¿ah? ¿Eh? Sí, como siempre, usted no se lo puede perder. La plataforma informativa también va a estar junto a ustedes, así que le vamos a hacer la invitación para que estén ahí al tanto de...

2 de julio, chiquillos. Vamos a ver, vamos a revisar. Y a eso de las 2:30 vamos a conectarnos con Traiguén, como siempre. ¿Ya? Perfecto. Nos vamos a ir con Los Infieles de Santa Bárbara en la música.

acompañándoles en este día, ¿cierto? En esta temporada, a través de la Radio Magistral 93.9. Y en esta edición les acompañamos, por supuesto, en la 91.1, 93.9. Y por supuesto también en Traiguén 101.3. Aquí acompañándoles, como siempre, en esta linda programación de esta jornada. 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

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Oye, acompáñenos hoy día. Ahí está el WhatsApp, el 452-51-3128. Ahí está también la fanpage Radio Magistral FM. Oye, aquí en la Radio Magistral estamos en todas.

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2: Hola, ¿cómo estás? Sé que ha pasado mucho tiempo. Quisiera que nos juntemos a hablar y darnos otra oportunidad.

0: Es la hora 14:01.
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0: Es la hora 14:02.
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bien, seguimos acompañándoles en este día sábado, ¿cierto? Acompañándoles con esta tremenda programación. Estamos conectados con la ciudad de Cholchol 91.1. Estamos conectados con Galvarino 93.9. Y aquí estamos acompañándoles con nuestros grandes auspiciadores, por supuesto. 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Nos acompañan en esta jornada, ¿eh? Bueno, se puede seguir comunicando con nosotros acá en la Radio Magistral, así compartiendo con todos nosotros, ¿ya? Aquí están los tremendos.

Hoy queremos aprovechar de mandar un saludo muy especial a esta hora. ¿Saben a quién? A nuestro amigo Nanovello, que está de cumpleaños. Muy bien, amigo. Saludos, saludos, saludos, saludos. Sí, ahí vamos a estar ahí compartiendo también, ¿cierto? De este saludito para él, con mucho cariño, ¿eh? Que le vaya muy bien, amigo, cuídese, oiga. Páselo bien, páselo bien, páselo bien. ¿Sí? Claro, como siempre, ahí estamos acompañándoles en este caso, ¿eh? A todos. Sí. Le mandamos un saludo muy grande a esta hora, ¿eh? Sí. Bueno, por aquí nos pidieron también a los supercumbieros, ¿cierto? Con algún temita en especial, la cuñadita nos estaban pidiendo, pero no tenemos el tema de la cuñadita, los supercumbieros por acá. A ver. No lo tenemos. Ya, pero vamos a buscar por ahí algo de los supercumbieros en esta jornada, ¿no? Ya, vamos a irnos con esto que se llama simplemente María Isabel de los supercumbieros.

bien, ahí estábamos escuchando también ese bonito tema. Sí, chiquillos, nos vamos a la pausa ya. Estamos casi listos para irnos a la pausa, chiquillos, y comenzar la plataforma informativa del día. Sí, de todas maneras. Así que ustedes están invitados, por supuesto, a estar ahí en sintonía. Quédese con nosotros. Bueno, a las 20 horas volvemos. Oye, antes de eso, quiero comentarles también que tenemos una citación a reunión a todos los socios del Comité de Vivienda Los Copihues el 11 de julio. Sábado 11 de julio en el Centro Cultural a las 11 horas. Se requiere asistencia y puntualidad. Cita a la directiva, ¿ya? Se cita reunión a los socios del Comité de Vivienda Los Copihues el día 11 de julio, sábado, en el Centro Cultural a las 11 horas. Se requiere asistencia y puntualidad. Cita a la directiva, vinieron para acá, obviamente, a entregarnos esta información. 11 de julio, día sábado, así que todos los amigos, los socios del Copihue, tienen que ir. Asistencia y puntualidad, chiquillos, ¿ya? Quédense con nosotros, muchachos. Bueno, vamos a la pausa.

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2: Buenas tardes, bienvenidos a Plataforma Informativa de este día jueves 2 de julio, una jornada muy fría, muy helada en la región de la Araucanía. De inmediato le contamos que luego estaremos entregando informaciones, especialmente respecto de lo que fue el tremendo temporal de viento, que aún se mantiene por lo demás en la zona lacustre de la región de la Araucanía, donde las mayores ciudades afectadas fueron Villarrica y especialmente Pucón, situación que hoy se mantiene todavía como muy compleja, donde Pucón quedó literalmente aislada. A esta hora, desde hace un par de minutos atrás, se comienza a restablecer por una vía el traslado desde Villarrica a Pucón o Pucón-Villarrica. También estaremos entregando los informes de diferentes comunas de la región y otras noticias más que estaremos destacando en el día de hoy en nuestra plataforma informativa. Le damos la bienvenida a las informaciones de la región. Bienvenidos una vez más a nuestra plataforma informativa en el día de hoy, en este día jueves 2 de julio. Una jornada marcada por los registros a través de las diferentes plataformas de que van dando a conocer en qué condiciones quedó o está todavía la región de la Araucanía, especialmente en la precordillera y algunas otras ciudades que no siendo de la precordillera también se vieron afectadas. La verdad que fueron varias ciudades, varias comunas de la región afectadas por el temporal de viento que sigue azotando algunas zonas. Incluso en el sector costero también hubo algunas situaciones complejas con marejadas, con daños de embarcaciones, pero obviamente que el mayor problema ha estado justamente en el sector de la costa. Pero también otras ciudades como por ejemplo la ciudad de Lautaro, donde también hubo mucho daño y de hecho es una de las ciudades más afectadas en el tema de energía eléctrica. Más de 3.000 clientes siguen a esta hora, sin suministro eléctrico, porque Lautaro se ha transformado en una de las comunas más afectadas por cortes de energía en la Araucanía. Pese a que este jueves las condiciones meteorológicas mejoraron y el sol sigue alumbrando en gran parte de la región, tras la alerta climática por fuertes vientos, la emergencia aún no termina para muchas familias. Son miles de familias, más de 3.000, las que siguen manteniéndose sin energía eléctrica. El último reporte entregado hace un rato atrás desde Lautaro indica que son 3.168 clientes sin suministro eléctrico, situándose entre las comunas más afectadas de la región. Las interrupciones corresponden a las consecuencias del sistema frontal que durante las últimas horas provocó intensas ráfagas de viento, caídas de árboles y daños en la infraestructura eléctrica. Las empresas CGE, Frontel, Codiner continúan con labores con diferentes equipos de emergencia realizando la reposición. La normalización total del suministro, recordemos, va a depender del avance de los trabajos en terreno, especialmente los sectores donde los daños han sido de mayor magnitud. Ayer justamente desde Lautaro se enviaban imágenes, especialmente en el Parque Isabel Riquelme y otros lugares más, donde literalmente los árboles se desprendían del suelo en una situación bastante inusual. Por otro lado, también reportaban auditores de las diferentes emisoras que forman parte de Plataforma Informativa que en la Ruta 5 Sur muchos postes de energía eléctrica también se dieron al fuerte viento que afectó también por la Ruta 5 Sur. Esto habla que fue un fenómeno que no solo afectó a la precordillera, sino que también en algún minuto los fuertes vientos se internaron en otras zonas de la región de la Araucanía. Pero hay más noticias respecto a este tema, e indudablemente que en el sector de Villarrica, Pucón, son los sectores donde ha habido bastante más daño. Y, por ejemplo, vamos a Villarrica, donde la comuna fue declarada en alerta roja debido a las intensas ráfagas de viento que continúan a esta hora afectando la zona, situación que ha provocado la caída de árboles, interrupción de rutas y cortes de suministro eléctrico en distintos sectores. Recordemos que esta decisión fue adoptada tras la realización de un comité comunal para la gestión de riesgo de desastres, conocido como CODRIN, encabezado en este caso por el alcalde Pablo Astete, junto a representantes de SENAPRED, Vialidad, Carabineros, Bomberos y equipos municipales de emergencia. El director regional de SENAPRED Araucanía, Jean Goyaret, informó que las ráfagas podrían alcanzar hasta los 100 kilómetros por hora, mientras que para este jueves se espera una disminución en la intensidad, manteniéndose entre los 60 y 80 kilómetros por hora, lo que también es una velocidad considerable. Asimismo, confirmó el cierre preventivo de la ruta CH-199 que une Villarrica a Pucón y Segunda Faja debido al alto riesgo que representan los árboles caídos y el tendido eléctrico afectado. Por su parte, el comisario de la séptima comisaría de Villarrica, mayor Alexis Carriel, señaló que Carabineros mantendrá servicios reforzados durante toda la emergencia y reiteró el llamado a la comunidad a evitar desplazamientos innecesarios, respetar los cortes de tránsito y privilegiar el autocuidado mientras se mantengan las condiciones climáticas adversas. En tanto, el director regional de Vialidad Subrogante, Cristian Aburto, indicó que los equipos de emergencia del Ministerio de Obras Públicas se encuentran preparados para iniciar las evaluaciones y labores de despeje apenas existan condiciones seguras para el trabajo. En tanto, el alcalde Pablo Astete enfatizó que la prioridad es resguardar la seguridad de las personas, reiterando el llamado a permanecer en los hogares mientras persista la emergencia. Además, informó que el municipio dispuso un albergue para atender a las familias que eventualmente lo requieran y confirmó que todos los equipos municipales continuarán monitoreando la evolución del sistema frontal en coordinación permanente con los organismos de emergencia. Las autoridades reiteraron que la ciudadanía debe mantenerse informada únicamente a través de los canales oficiales y seguir todas las recomendaciones preventivas mientras continúa la alerta roja. Esto es en la comuna de Villarrica.

0: Seguimos entregando información respecto de la situación que está ocurriendo en sectores de la región de la Araucanía producto de los fuertes vientos ocurridos en el día de ayer. Establecemos de inmediato contacto con la ciudad de Villarrica, nuestra emisora asociada Radio Esperanza de Villarrica, le escuchamos.
1: ¿Cómo están ustedes? Gusto de saludarles desde la zona lacustre y la región de la Araucanía, aún con viento puelcha reinante en la zona, pero con, sí, viene cierto, menos intensidad. Fíjense, para contarles a esta hora que habilitan una vía entre la ruta Villarrica y Pucón. Así es, se mantiene habilitada solamente una ruta para el tránsito entre Villarrica y Pucón, luego de intensos trabajos de despeje realizado por equipos municipales de ambas comunas, tras la caída de numerosos árboles que provocaron, ¿verdad?, estos vientos y de este temporal que afectó a la zona lacustre. Los equipos municipales continúan, eso sí, trabajando en distintos puntos de la ruta, mientras que Carabineros mantiene regulado el tránsito para asimismo resguardar la seguridad de los conductores. Se solicita transitar con extrema precaución, ya que aún se registran algunas ráfagas de viento en la zona que pueden provocar la caída de árboles o ganchos en la zona. Reiteramos, habilitada en solo una vía controlada por personal policial. ¿Qué quiere decir controlada? Que como es una vía, desde el lado de Villarrica circula una cantidad de vehículos hasta que termina el último vehículo, sigue y vuelve pasando ahora los vehículos que vienen desde la comuna de Pucón. Lento el tránsito, pero habilitado. A rato se bloquea nuevamente por los trabajos, ¿no?, que está realizando personal municipal y también, por supuesto, de la Compañía General de Electricidad para restablecer también el suministro a gran parte de la zona que han estado durante estos días sin el suministro de energía. Desde CGE también nos informaron que se está trabajando, ha llegado cuadrilla desde Concepción, ha llegado cuadrilla desde Santiago y también, por supuesto, de distintas otras localidades para poder aportar en el restablecimiento rápido de la energía en algunos sectores más complicados y en la señal de alta tensión de esta cierta contingencia que se está viviendo en la zona lacustre. Reiteramos, habilitado solo una vía, la vía principal, cierto, de la ribera del lago Villarrica hacia Pucón y hacia Villarrica. Solo una vía, lento el tránsito, controlado por equipo de emergencia, pero se puede pasar de comuna a comuna.
0: Perfecto, muchas gracias. Información recién traída, entonces recibida desde Villarrica, para que usted pueda tener en cuenta. Ya está habilitado un tramo de la vía entre Villarrica-Pucón, Pucón-Villarrica, pero todo absolutamente controlado.

0: Ver genera rápidamente un despeje de una ruta, que quiere decir porque está, hay distintos cortes, por lo tanto permitir que haya un desplazamiento, porque necesitamos que ingresen los equipos de operaciones, los equipos que van a hacer las reparaciones, los equipos de CGE, porque tenemos mucha complejidad al interior de la comuna. Hay muchos sectores, por ejemplo, que aún no podemos llegar porque tenemos caminos cortados, porque han sido muchos los árboles caídos. Por lo tanto, la prioridad hoy día es que puedan entrar los equipos técnicos. Además de eso, hay una gran cantidad de vehículos esperando para entrar y salir de ambas ciudades. Por lo tanto, pedirle un poquito de paciencia a las personas que puedan resguardar, porque lógicamente hay tanto que, habiendo una ruta, siempre va a haber tacos. Por lo tanto, con mayor tranquilidad, planificar después de las 12 su desplazamiento, donde ya vamos a tener mayor nivel de despeje y de esa forma poder salir. Cuando uno enfrenta estas situaciones de la naturaleza, que son tan fuertes, Claudio, porque esto ha sido muy fuerte. Mira, ayer estábamos con Capitanía Puerta en un Cobrit muy tarde anoche y nos hicieron la lectura del punto más alto, 89 nudos. O sea, tuvimos en un minuto vientos superiores a los 160 kilómetros por hora en la comuna. Entonces, eso te da cuenta de la magnitud de lo fuerte del evento.
1: Hasta aquí parte de la entrevista que sostuvimos hoy con el alcalde de la ciudad de Pucón, Sebastián Álvarez, quien entregaba un dato importante, ¿ah? En algún minuto, de acuerdo a la información entregada por Capitanía de Puerto, las ráfagas de viento llegaron a los 160 kilómetros por hora. Esto medido en nudos da 160 kilómetros por hora. Y el llamado justamente que hace la primera autoridad comunal de Pucón es muy válido, a que la gente tenga paciencia al momento de trasladarse por aquel lugar. Pero ya lo indicábamos en el despacho anterior, de Villarrica está habilitada una vía, al menos entre Villarrica y Pucón, Pucón y Villarrica. Otro dato importante que también señaló en esa entrevista el alcalde de Pucón es que no hay víctimas, no hay personas dañadas, y eso por supuesto ya es una tremenda noticia. Pero también tenemos a esta hora, llegando recién, la información desde el Servicio Nacional de Prevención y Respuestas ante Desastres, región de la Araucanía. El director de SENAPRED nos entrega el informe que escuchamos a continuación.
2: Desde SENAPRED Araucanía hacemos un balance de este evento meteorológico que afectó el día de ayer, el miércoles 1 de julio, con la mayor intensidad de los vientos de cerca de 100 kilómetros por hora, afectando mayormente la ruta entre Pucón y Villarrica, tanto la ruta principal, la internacional, como la segunda faja, además de afectación en otras comunas como Curacautín, como Cunco, Melipeuco y otras comunas de la región. Hasta este momento, referente a las comunas de Villarrica y Pucón, al mediodía del jueves 2 de julio, se reporta la habilitación parcial, en términos de que todavía la ruta no está completamente despejada, la ruta internacional Pucón-Villarrica. Esto está permitiendo el tráfico en forma controlada, regulada por carabineros, para evitar cualquier riesgo de la comunidad, ¿cierto?, que va circulando por esta vía. La segunda faja está con restricciones también de acceso por principalmente el trabajo de SGE en términos de la reposición del sistema eléctrico. En otras comunas se están realizando los catastros aún, dado que los equipos municipales todavía se encontraban durante el día de ayer y día de la mañana en atendiendo las emergencias producto de la caída de árboles, pero esperamos durante el día ya tener mayor información de la afectación. Hasta este momento, los reportados son 40 viviendas con voladuras de techo en Pucón, varias otras sectores, ¿cierto?, con la caída de árboles que afectaron cercos, vehículos, pero el catastro exacto lo vamos a tener y lo vamos a ir teniendo durante el día de hoy. Además, estamos en el proceso de bajar las alertas, por lo menos de la alerta roja de Pucón y Villarrica, mantener alerta amarilla durante el día para facilitar también el análisis de los catastros que puedan estar llegando de las comunas para las soluciones de ayuda que sea necesario entregar a las comunidades.
1: Perfecto, muchas gracias. Ahí está entonces la información de este momento entregada por el director de la SENAPRED Araucanía, el director Jean Gorayev, que nos entrega justamente los detalles de algunas entrevistas que ya habíamos estado dando a conocer y confirmando precisamente de que el camino internacional entre Villarrica y Pucón al menos está despejado en una vía. Eso es lo que está ocurriendo a esta hora en el sector de la zona lacustre, a la espera también de la baja.

0: entonces de las indicaciones de emergencia que en el día de ayer indicaba, y hasta un rato atrás, alerta roja, y seguramente va a bajar alerta amarilla. Quedamos atentos a todo aquello. Estamos compartiendo con ustedes las noticias en la plataforma informativa del día de hoy.
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0: Hay también otras informaciones a nivel regional que dice en relación con lo que está ocurriendo en las diferentes comunas de la región de la Araucanía. Con el objetivo de fortalecer la autonomía económica de las mujeres y acercar herramientas prácticas para una mejor gestión de sus recursos, la Secretaría Regional Ministerial de la Mujer y la Equidad de Género de la Araucanía, en conjunto con la Secretaría Regional Ministerial de Hacienda y Cernac, realizó en la comuna de Purén el taller expositivo y participativo Las Mujeres en el Mercado Financiero, Navega Tus Finanzas. La actividad reunió a usuarias de la Oficina Municipal de la Mujer, participantes del programa Mujeres Jefa de Hogar e integrantes de diversas organizaciones de la comuna, quienes accedieron a contenidos sobre educación financiera, derechos de las personas consumidoras de productos y servicios financieros, planificación, economía y herramientas para una administración responsable de sus recursos. Durante la jornada, profesionales de las instituciones organizadoras entregaron información orientada a fortalecer los conocimientos financieros de las participantes, promoviendo una mayor inclusión económica y el ejercicio informado de sus derechos en el mercado financiero. La Seremi de la Mujer y la Equidad de Género de la Araucanía, Carolina Lagos Jofré, destacó la importancia de acercar este tipo de iniciativas a los territorios. Dijo: como Ministerio de la Mujer y Equidad de Género estamos comprometidos con seguir impulsando acciones que fortalezcan la autonomía económica de las mujeres. Hay más noticias en plataforma informativa con plantación simbólica de un temu en el Cerro Ñelol. Temuco inicia plan de recuperación con 2.170 árboles nativos. La iniciativa, que forma parte del programa Mi Pueblo, Mi Árbol, desarrollado por la Municipalidad de Temuco y la Corporación Nacional Forestal, CONAF, reafirma el compromiso conjunto con la recuperación y conservación del bosque nativo de la Araucanía. La actividad reunió al alcalde de Temuco, Roberto Neira, la Seremi del Medio Ambiente, Paula Castillo, y el director regional de CONAF, Héctor Tillería, junto a representantes de organizaciones rurales y autoridades locales. Esto en el marco del programa Mi Pueblo, Mi Árbol, una iniciativa que busca fortalecer el sentido de pertenencia de la comunidad. Para Temuco, cuyo nombre significa agua de Temu, esta jornada tuvo un simbolismo especial, ya que el acto no solo puso en valor el árbol que da origen al nombre de la comuna, sino que marcó el inicio de un plan para recuperar su presencia tanto en sectores urbanos como rurales. Como parte de esta alianza, la Dirección de Desarrollo Rural de la Municipalidad, a través del programa PRODER, gestionó la postulación de 12 agrupaciones de agricultura, quienes se adjudicaron un total de 2.170 plantas nativas. Estos ejemplares serán distribuidos en diversos sectores rurales, entre ellos Tromén Mayín, Callejón El Álamo, Tromén Bajo, Trabunco y Catrimalal. Así estamos poniendo punto final a nuestra plataforma informativa en el día de hoy. Gracias por estar con nosotros. Saludamos especialmente a quienes han sufrido los embates de la naturaleza durante estos días, especialmente a la zona precordillerana de nuestra región, el lugar donde ya se está habilitando poco a poco los accesos a las diferentes comunas, y también aquellos lugares que están sin energía eléctrica, donde se trabaja constantemente para poder dar respuesta a los usuarios, que son miles, lo que hasta ahora aún se mantienen sin este vital elemento. Gracias por informarse con nosotros. Saludos cordiales para cada una de las emisoras en las 32 comunas de la región de la Araucanía que han sido parte del plataforma informativa del día de hoy.
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Las 3 de la tarde ya con 5 minutos. ¿Qué tal? ¿Cómo están? Muy, pero muy buenas tardes. Ya un placer, como siempre, saludar ahí a nuestros fieles y queridos auditores. A quienes se van integrando las diferentes señales. Saludos para Galvarino 93.9. Saludamos a la comuna de Cholchón 91.1 y por supuesto acá en Traiguén a través de la 101.3 Radio Magistral FM. Le acompañamos en vivo. Llámenos, escríbanos ahí, más 569-5951-0592. Nuestro fono WhatsApp o al 452-4257-53. Te puedes poner en contacto con nosotros acá. Siempre estamos en vivo, chiquillos. Le saludamos y le mandamos saludos a toda la gente que nos sigue ahí a través de nuestra señal online en www.magistralfm.cl. Bueno, como siempre, saludamos ahí a nuestros auspiciadores que hacen posible la linda programación. 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Bueno, 3 de la tarde ya con 8 minutos. Llámenos, escríbanos, póngase en contacto con su radio magistral.

3 de la tarde ya con 16 minutos y seguimos acompañándole en esta jornada desde la linda comuna de Traiguena y para gran parte de la novena región. Bueno, recuerde que te puedes poner en contacto con nosotros acá en los estudios de la radio en la ciudad de Traiguena. 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Bueno, contarles que a esta hora de la tarde, bueno, tenemos en gran parte de la novena región, mis queridos auditores, tenemos solcito, sí, apareció el solcito, y tenemos una temperatura grata de 12 grados con día despejado. Hoy la mañana estuvo bastante frío, pero a partir de las 5 de la tarde ya comienza a bajar, a descender la temperatura, para llegar a los 8, a las 6 grados. A las 21 horas ya tenemos 5 o 4 grados de temperatura, ¿eh? Y sigue bajando para tener mañana, ¿no es cierto? Ahí mañana viernes en la mañana vamos a tener menos 2 grados de temperatura. Ya lo que dice por acá actualizado, Meteo Red, chiquillo, mañana vamos a tener menos 2 con una máxima de 10 grados, al igual que hoy día vamos a tener un día despejado. Sábado, menos 2 de temperatura mínima entre 6 y 7 de la mañana, máxima de entre 9 y 10. Domingo también vamos a tener temperatura bajo cero, menos 1, con una temperatura máxima de 10 grados. Hay que prepararse, como bien les comentaba adelante, nosotros que a partir del día martes o lunes la noche, aparece lluvia con un 90% de probabilidades para la próxima semana, tanto el martes, miércoles, jueves, viernes y sábado. Aparece lluvia con un 60% de probabilidades. Ya, ¿qué le parece? Así que prepararse, chiquillos. Bueno, igual estamos siempre actualizando el pronóstico del tiempo. Siempre lo actualizamos y ahí hay que revisar. Es solamente un pronóstico nada más. Pero últimamente ha estado bastante acertado. 3 de la tarde ya con 19 minutos. Saludos para la locomoción colectiva Línea 1 y 2 acá en la ciudad de Traiguén. Le mandamos muchos cariños para nuestros fieles y queridos auditores.

3 de la tarde, ya con 28 minutos, y estábamos escuchando el símbolo de ese temita 1, 2 y 3. Oye, nos vamos a una pequeña pausa y regresamos. Por acá me pidieron un temita de los Vázquez. También me pidieron un tema de G&T y también uno de la Karol G. Ya, oye, más 569-5951-0592. Saludos para Traiguén. Le mandamos mucho cariño para toda la gente que se va integrando a la 101.3. A quienes se van integrando en Galvarino, 93.9. Y en la comuna de Cholchol, 91.1. A todos nuestros fieles auditores y que nos siguen siempre ahí a través de las diferentes señales. En esta tarde de día jueves 2 de julio ya. Hoy estamos en el mes de julio, llegó julio. Oye, llegó julio, pero llegó helado. Muy helado. Anda abrigadito, ¿no? Bueno, si va a salir, no se confíe, porque este sol no calienta nada, nada, nada. Igual con un amigo que le pusieron sol de invierno, ¿no es cierto? Pero no calienta nada. Ya, hoy nos vamos a una pausa, ya volvemos con los Vázquez. Vamos y regresamos.

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Somos 3 de la tarde ya con 39 minutos. Seguimos acompañándole como siempre desde la linda comuna de Traiguén, ahí para gran parte de la novena región de la Araucanía. Esta tarde de día jueves, ahí le acompañamos en casita, le acompañamos en su local, también le acompañamos en la locomoción colectiva. Saludos, chiquillos. Y le acompañamos a la gente del campo, de los sectores rurales, también le mandamos mucho, mucho cariño. Hoy apareció nuevamente Cristian de la Fuente en portada. Bueno, ahí contó que su hija Laura le gustaría ser mamá, sí. Bueno, ahí apareció con otra pareja, sí. Apareció con otra pareja ahí Cristian de la Fuente. Bueno, ahí el actor Cristian de la Fuente, ¿no es cierto?, aseguró que él respaldará a su hija Laura en su deseo de convertirse en madre junto a su pareja Paulina Rojas. Recuerden. El actor abordó el tema durante una conversación con la prensa en el Día del Padre, cuyo registro comenzó a circular ampliamente en redes sociales. Bueno, en la instancia, bueno, relató que anteriormente le preguntaron directamente a la joven si contempla la maternidad dentro de sus proyectos de vida. Bueno, ahí le pregunté si quería ser mamá y me dijo que sí, obvio, me encantaría. Contó sobre la respuesta de Laura, nacida de su matrimonio con Angélica Castro. Bueno, el intérprete también se tomó el asunto con humor y bromeó sobre el apellido que podía llevar su futuro nieto o nieta. Además, le dije que sería un buen negocio para mí, comentó entre risas. Al ser consultado por el sentido de aquella frase, explicó por qué mi nieto o mi nieta sería de la Fuente, o si no, no sé. Bueno, durante la conversación, el periodista le preguntaron además por la posibilidad de que Laura y Paulina recurrieran a un futuro o un procedimiento de gestación subrogada. Sin embargo, va a profundizar del tema y no especifica qué realmente es lo que quiere. Bueno, de la Fuente recalcó que respetará cualquier determinación que tome su hija, dijo. Bueno, la apoyaré en todo, quiera lo que quiera. Bueno, siempre voy a estar ahí, ¿no es cierto?, como su padre, independiente de las críticas, independiente de todo, ¿no es cierto?, lo que digan. Yo soy su papá, bueno, y obviamente tengo que apoyarla, respondió Cristian de la Fuente. Bueno, Laura de la Fuente hizo pública una relación con Paulina Rojas en el año 2024. Posteriormente, durante una participación en La Divina Comida, habló sobre el vínculo y manifestó su entusiasmo. Estoy súper contenta, estoy pololeando, dijo, expresó en aquella oportunidad. Llevamos más o menos como un año y juntas. Estoy demasiado feliz, estoy Xoxa, dijo, estoy feliz, estoy pololeando, dijo, en aquella oportunidad de La Divina Comida. Y bueno, ahí obviamente la mayoría de los presentes, ¿no es cierto?, y quedaron para adentro, porque obviamente no sabían que estaba pololeando. Pero bueno, hoy día ya llevan 2 años y algo y están pensando en la maternidad. Cristian Castro dijo, bueno, yo la voy a apoyarla en todo lo que ella quiera. En mi hija la amo, dijo, y obviamente todos los padres, padre y madre, nosotros ahí tenemos que apoyar nada más a nuestros hijos, estar siempre con ellos. Qué bien, bonitas palabras de Cristian de la Fuente, ¿cierto ahí? Bueno, 3 de la tarde ya con 43 minutitos. Recordarle que nos puedes llamar, puedes programar acá los estudios de la radio. 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

seguimos acompañándole. Como siempre, estábamos escuchando a Soda Stereo. Ah, qué buen tema. Trátame suavemente. Oye, qué lindo tema. Qué recuerdo. El rock latino se hace presente también. Bueno, llámenos, escríbanos y póngase en contacto con la radio. Usted que está en Centro de Traiguén, ahí le mandamos saludos a todos los locales comerciales.

quienes se van integrando a la sintonía de la radio. Oye, dice por acá los chiquillos. Los chiquillos de Ganadera Traiguén. Saludos para los chiquillos de Ganadera Traiguén. Acá en Traiguén, Pérez con Lagos. Me estaban avisando por acá que llegaron todo lo que es despunte para los perritos, ¿ya? Así es. Bueno, y qué bueno, así que si usted tiene perritos, dice por acá, llegó todo lo que es despunte para perritos, ¿ya? Así que quienes habitualmente van a buscar ahí el despunte para los perritos, llegó, yo hoy día, así, despunte para perritos ahí en Ganadera Traiguén. 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Bueno, como siempre, estamos hasta las 18 horas 6 de la tarde acompañándole.

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Ya, hoy es 4 de la tarde y ya con 11 minutos y seguimos avanzando en esta jornada día jueves. Oye, qué buen tema ese, realmente buenísimo. Oye, qué buen tema este por acá, me pidieron el tema de Voyage. De Cirel dice por acá, si fuera posible. Y, oye, me pidieron un tema de Ráfaga también, lo voy a buscar, Un tema de Ráfaga, dice, saludos. Te escuchamos en el centro. Oye, saludos para todos quienes se van integrando en el centro de la ciudad de Traiguén, a todos mis fieles y queridos auditores que están siempre en sintonía de la radio. Bueno, muchísimas gracias, recuerda que puedes programar al más 569-5951-0592 y le mandamos muchos, pero muchos cariños para todos, a nuestros fieles y queridos auditores. ¿Qué partido hay hoy día en la tarde, Patito? Dice por acá, para ver algún panorama. Ya, luego le voy a echar una miradita y le voy a comentar, ¿no es cierto?, ahí el panorama para esta jornada, día jueves.

4 de la tarde ya con 16 minutos, las 4 de la tarde ya con 16 minutitos. 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

Estamos 4 de la tarde ya con 27 minutos y estábamos escuchando a Enrique Iglesias. 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Vamos a una pequeña pausa, volvemos de inmediato y seguimos acompañándole.

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4 de la tarde, ya con 41 minutitos. Bueno, para quienes me habían preguntado delante por los partidos del Mundial, bueno, se está jugando el partido de España con Austria y España va ganando 2-0. Minuto 78 van en este preciso momento. Luego ya viene Portugal a Croacia a las 7 de la tarde y más tardecito a las 11 de la noche juega Suiza con Argelia. Ya estos tres partidos que están programados para esta jornada día jueves 2 de julio. Ya va ganando España. España le está ganando a Austria, le está dándole un paseo. Estamos ya en los 79 minutitos de tiempo. Oye, fíjate que en las últimas horas se ha dado un bombazo con respecto ahí a Manuel Pellegrini, que está ilusionando a Chile. Oye, destapan una noticia en avances significativos para que sea el nuevo director técnico de la selección chilena. Pese a que se veía lejos, el ingeniero sorprende a todos y sigue adelante con su sueño de dirigir a nuestro país. Hay un punto clave, eso sí, muy, muy, muy clave. Manuel Pellegrini y Chile parecían alejados de caminos, pero ha dado un giro inesperado en las cosas que se encendieron. Bueno, el ingeniero no se rinde de tal de cumplir su sueño de dirigir a La Roja antes de retirarse. Avance significativo, dijeron. El entrenador del Real Betis, que todavía tiene contrato por cumplir, ha dejado claro que quiere estar en el equipo de todos, pero en una dirigencia a la altura. Eso lo dijo hace bastante tiempo. Así se tiene que ir toda la dirigencia de la NFP acá en nuestro país, toda, ya incluido el presidente para abajo, porque dijo que eran unos corruptos, dijo que eran muchas cosas, lo dijo, así que no quiere, no trabaja con ese tipo de gente, dijo ahí Pellegrini. Lo dijo claro, el director técnico del Betis golpeó la mesa y dijo: yo necesito transparencia, necesito gente que sea, ¿no es cierto?, ahí seria, madura. Y la dirigencia que tiene Chile en este momento prácticamente son unos niños, dijo, que no tienen ni idea de lo que están haciendo en el fútbol. Por eso que le ha ido tan mal a la selección chilena, no saben lo que hacen, no saben para dónde van, prácticamente no tienen ningún rumbo, dijo ahí Pellegrini. Finalmente su anhelo de convertirse en el nuevo director técnico de La Roja, los plazos del contrato, lo que el ingeniero tiene con el Betis hasta el próximo año, hasta el otro año, 27, tiene, ¿no es cierto?, hay contrato, proyecciones que indican que no renunciaría este año, pero sí daría el gran salto hacia la banca nacional próximo año. Las elecciones de la NFP son el factor decisivo que está esperando Pellegrini, así es. La concreción de su fichaje como director técnico está directamente amarrada a los resultados de las elecciones que ahora, este año, en Quilín, en noviembre, ¿no es cierto?, ahí, con respecto a la nueva dirigencia, será vital, ¿no es cierto?, y para lo que quiere Manuel Pellegrini, para acercarse más como técnico a La Roja. La llegada de Manuel Pellegrini a la banca de Chile es uno de los grandes anhelos de todos los chilenos, ¿no es cierto?, ahí puede estar cerca, pero estamos esperando qué es lo que va a pasar en noviembre, cuando, ¿no es cierto?, salga la nueva dirigencia, ahí vamos a ver. Porque eso es lo que está esperando Pellegrini. Está esperando eso, que se vaya toda la directiva de la NFP acá en nuestro país. Y luego ya empezar recién a hacer, ¿no es cierto?, hay algunas conversaciones con la dirigencia de nuestro país. Bueno, eso lo dijo hace bastante tiempo, ¿no es cierto? Y lo importante, ¿no es cierto?, es que los chilenos le cae bien ahí Pellegrini para que venga a dirigir, ¿no es cierto?, ahí a la selección chilena, que obviamente ya ha terminado este mundial, comienzan con la eliminatoria, ¿no es cierto?, para próximo mundial.

Ya, hoy mañana viernes, fíjate, bueno, ahí lo vamos a analizar. Fíjate que mañana hay tres partidos también por los octavos de final que se van a jugar, ¿no es cierto? Ahí Austria con Egipto a las 2 de la tarde. Argentina juega mañana con Cabo Verde. Oye, de hecho, ahí el brujo dijo que Argentina iba a perder con Cabo Verde, ¿eh? Y que Cabo Verde iba a eliminar a Argentina. Ahí están todos, ¿no es cierto? Ahí intrigados por lo que dijo el brujo. Y en una de esas sale una sorpresa, chiquillo. Y quién sabe, Cabo Verde, con un país de 500.000 habitantes, chiquitito, primera vez que va al mundial, ¿no es cierto? Ahí, y que elimine a Argentina, el campeón mundial, sería un shock para los argentinos. Y este partido va a ser a las 6, así que no te lo pierdas, a las 6 de la tarde. El de Austria con Egipto va a ser a las 2. Y hay un partido de Colombia que va a jugar con Ghana a las 21:30.

próximo goleador de este Mundial 2026. Ya 4:47 PM, las 4:47 PM ya con 47 minutitos.

Ya, oye, 4 de la tarde ya con 57 minutos, siempre estamos en vivo, ahí puedes programar, puedes llamarnos, puedes ponerte en contacto con la radio, 45-242-5753, complaciendo a nuestros auditores. Oye, me pidieron el tema de los enanitos verdes, las viejas cartas, oye, qué temones, chiquillos. Tus viejas cartas. Oye, qué buen tema ese. Ese es un tema de todos los tiempos, ahí de la fogata, cuando los cabros van a sentar ahí en la playa, de repente con una guitarra. ¿Quién no lo ha cantado ese tema? Buen tema solicitado, Franco. Saludos para Franco, que está en sintonía de la radio. Estoy trabajando en mi taller, dice, en compañía de la radio. Ahí quiero cantar este tema a todo pulmón, dice. ¿Quién no lo cantaría a todo pulmón ese tema? Ahí lo vamos a cantar acá en la radio, también lo cantamos nosotros. Ya, oye, nos vamos a una pausa cortita. Oye, a las 5 de la tarde ya. Recuerda que estamos hasta las 18 horas, 6 de la tarde, acompañándote. Sí.

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Ya, 5 de la tarde ya con 6 minutos. Bueno, y estábamos escuchando a los enanitos verdes, el tema de las viejas cartas. Ahí solicitado por acá nuestro WhatsApp. ¿Usted quiere programar? Pues ya tiene tiempo, ¿ah? Sí. 45 242 57 53. Quienes están en casita, quienes están trabajando, laborando ahí, le enviamos un saludo a todos los locales comerciales que están en sintonía de su radio magistral y le acompañamos en esta jornada día jueves hasta las 6 de la tarde. Luego ya se viene una programación con Giovanni ahí de las 6 a las 7. Luego tenemos un programa especial hasta las 8. Bueno, y de 8 a 21 a 30 tenemos todo lo que es música ranchera, mariachi, tonada, la música del país azteca, diferentes bloques musicales. Y a las 21 con 30 ya comenzamos nuevamente con lo romántico. Ahí para toda la gente, los románticos, romántica. Eso, ahí a quienes les gusta la música romántica del recuerdo también.

0: 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Saludos a toda la Gloria, que están de nomástico hoy día. Gloria, está de nomástico hoy día la Gloria. Saludos para la Gloria. Sí, muchas felicidades, Gloria. Estás de onomástico hoy día.
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Ya, oye, 5 de la tarde ya con 16 minutos. Oye, sigue bajando la temperatura. Yo le había dicho a que prepare, lo cierto, ahí la calefacción. Y recuerde que estas temperaturas bajas se van a mantener por lo menos para, no sé, ahí varios días más. Vamos bajando, ya tenemos 8 graditos, 8 grados de temperatura. Y bueno, llegamos a, no sé, ahí a menos 1, menos 2 grados en la mañana, tempranito, entre 6 y 7 de la mañana, con una máxima de 9. Así que va a ir bajando de a poquitito, va a ir bajando entre la... Entre las 8 y las 9 vamos a tener, ya vamos a tener entre 5 y 6 grados de temperatura. Bueno, llámenos, escríbanos ahí, pónganse en contacto con la radio 45242-5753 o bien ahí el más 569-5951-0592. 59-51-0592. 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Heladería La Plaza también junto a nosotros. 5 de la tarde ya con 18 minutitos. Recordarle que estamos hasta las 18 horas 6 de la tarde.

Ya, hoy es 5 de la tarde, ya con 26 minutos. Ahí teníamos ese temita de Ajá, Take on Me. Buen tema, ochentero, año 85, por ahí más o menos. Acepta mi reto, enfrénteme, se llama ese tema musical de Ajá. Ochentero, hay un regalito para todos los ochenteros. Oye, fíjate que hablando de una curiosidad con respecto a este tema en especial, fíjate, fueron el primer grupo que introdujo efectos especiales, ¿eh? En aquel tiempo cuando no existía la IA, no existía absolutamente nada, no existía internet, no había absolutamente nada de nada, y dieron un efecto muy complicado, pero bueno, un efecto que hoy en día igual le pega bastante. De hecho, en algunas partes de TikTok también hay muchos videos que lo han emulado, ¿no es cierto? Este efecto de Time Omni. 5 de la tarde con 27 minutos, las 5 ya con 27. Nos vamos a ir a una pequeñísima pausa comercial cortita y regresamos ya en la última media hora del programa. Recuerda que estamos hasta las 6 de la tarde acompañándole todos los días en este mismo horario ahí a los vecinos de acá de la ciudad de Traiguén, los vecinos de allá de la ciudad de Galvarino a través de la 93.9 y a los vecinos de allá de Cholchol. Le mandamos saludos a Cholchol 91.1, nuestros amigos de Nueva Imperial también. Le mandamos muchos cariños para todos a quienes se integran a nuestra señal 101.3 y a quienes nos siguen siempre ahí a través de la señal online desde Arica, Tierra del Fuego. Nos vamos a ir a la pausa y regresamos de inmediato ya con la última media hora de programa. Quédese con nosotros.

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5 de la tarde ya con 39 minutos. Bueno, y estábamos escuchando a Andrés Calamaro con ese temita Flaca. Oye, me pidieron un tema por acá a propósito de Gloria. Me pidieron un temita de Gloria, de la versión de Laura Branigan. Dice, a pesar de que es de Humberto Topsi, pero me encanta la versión de Laura Branigan. Un temita ochentero también, ¿eh? Sí, por ahí entre el 80 y 85, por ahí más o menos ese tema, sí. Por ahí más o menos el tema de, pues, el lanzamiento de ese tema de Laura Branigan, que ya no está junto a nosotros. Se nos fue la vida, Laura. Ya, saludo para nuestros amigos que se van integrando por acá. Me habían pedido un temita, a ver qué dice. Dice, gusto escucharte, dice por acá. Regalo un tema de Soda Stereo, de Los Prisioneros, dice, cualquiera de los dos me encanta. Saludos. Ya, oye, saludo para Traiguen. Ya, y me pidieron por acá un temita de Maná. Hasta que te conocí, se llama el tema. Bueno, más 569-5951-0592. Este es el fono WhatsApp, chicos, ahí. Más 569-5951-0592. Y anótelo y agréguelo. Y nos puede escribir si quiere, ¿no es cierto? Acá a los estudios de la radio en la ciudad de Traiguén. Siempre estamos en vivo acompañándola ahí en casita, estamos en su negocio, estamos ahí junto a los amigos de la locomoción colectiva. Le mandamos muchos cariños, chiquillos de la locomoción colectiva. Línea 1 y 2 acá en la ciudad de Traiguén. Y le mando muchos saludos para ellos. Siempre a través de la 101.3 Radio Magistral FM. Le mandamos saludos a todos quienes se van integrando a la sintonía de la radio en esta jornada día jueves.

Gracias. Ahí está Laura Branigan con el temita Gloria. Bueno, 5 de la tarde ya con 46 minutos. Ahí seguimos acompañándole acá en la ciudad de Trayana y a través de la 101.3 Radio Magistral FM. Ahí le mandamos muchos cariño para la comuna de Galvarino, 93.9. 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

5 de la tarde, ya con 56 minutitos. Bueno, ya prácticamente nos estamos retirando de este lindo bloque. Pero no te vayas, quédate con nosotros. Porque luego ya se viene Giovanni, va a estar una horita junto a usted. Luego ya de las 7 a las 8 tenemos un programa especial. Y a las 20 horas continuamos con una linda programación en el bloque ranchero María Chitonada, la música del país azteca. Una horita y media para la gente que le encanta ese bloque musical. Bueno, y después de las 21:30 continuamos con la programación en vivo. Y seguimos con los románticos para todos los románticos y románticas. De las 21:30 y aproximadamente hasta las 12 de la noche. Ya. Bueno, esperando que tengan una linda tardecita. Abríguense porque está muy fría la tarde y sigue bajando la temperatura. Le estaba comentando hace un ratito que, bueno, mañana en la mañana ya vamos a tener menos 1, menos 2 grados de temperatura con una máxima de 8, 9 por ahí más. Sí, va a estar súper helada la mañana. Se me cuidan. Y como siempre, saludamos ahí a Galvarino, le mandamos muchos cariños para Galvarino. 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Vamos a la pausa y ya nos conectamos en Galvarino.

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1: Es la hora 17:59.
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1: Muy buenas tardes, queridos amigos y amigas. Estamos arrancando, estamos iniciando esta programación en vivo a través de tu radio magistral FM en este día jueves 12 de julio. Desde ahora y por las próximas horitas te vamos a entregar lo mejor de la selección latina, pop baladas románticas y éxitos del recuerdo. Saludamos a esta hora a quienes se vienen sumando a la sintonía y a quienes estaban ahí disfrutando también de la programación junto a Patito Mix Show. Estamos en Traiguén a través de la 101.3 FM, en Cholchol a través de la 91.1, y en Galvarino y para gran parte de la región a través de la 93.9 FM. Ustedes se pueden comunicar con nosotros a través de nuestras plataformas sociales. Estamos en Facebook, estamos en Instagram, nos vas a encontrar como Radio Magistral FM. Entérate de todo el acontecer regional, nacional y del mundo en todo momento. Facebook e Instagram, Radio Magistral FM. Y nuestro WhatsApp habilitadísimo en esta tarde. 452-51-31-28. Y este programa llega todas las tardes a cada uno de vuestros receptores gracias a nuestros auspiciadores. 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Arrancamos con los Vázquez. Esto es Ay, mi amor, se nos fueron 11 de las 6.

Ahí estaba sonando Miguel Bosé con eso que llevaba por nombre. Si tú no vuelves en esta programación en vivo a través de tu radio magistral FM, en este jueves 2 de julio, disfrutando de esta variedad musical junto a nuestros auspiciadores desde Galvarino y para toda la región de la Araucanía. 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Vamos a revisar de inmediato la temperatura en esta tarde de jueves. 7 grados tenemos en Cholchol, los mismos 7 en la comuna de Galvarino con una sensación de 9. Y en Traiguena hasta ahora 6 graditos con una sensación de 8 grados. Con el pasar de las horas comenzará a disminuir aún más la temperatura. Es así como a eso de las 9 de la noche vamos a tener una temperatura de 4 grados. Y luego a la medianoche vamos a tener solamente entre 0 a 1 graditos de temperatura. Eso el día de hoy. Recordar además que la mínima hoy estuvo en los 2 grados bajo cero. Para mañana la mínima va a estar entre los menos 3 y 1 grado bajo cero. Así que se viene bastante fría la jornada de mañana viernes acá en la región de la Araucanía. Nos vamos a ir con más música. Nos vamos a ir con más canciones y clásicos. La carretera, Julio Iglesias.

Ahí estaba ese clásico de Julio Iglesias, llevaba por nombre La Carretera. Recuerda que si tú quieres escuchar la canción de tu artista o grupo favorito, lo puedes hacer solicitándola a través del WhatsApp magistral Galvarino en el 452-513128. Seguimos con más clásicos. Es el turno de disfrutar de Camilo Sesto. Esto es Piel de Ángel.

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1: Es la hora 18, 30 minutos.
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0: sonando ese éxito de Leandro y Leonardo, que llevaba por título Te Juro. 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Ahí está Heladería La Plaza. 12 Bunkers, bailando solo.
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Ahí estaba sonando Los Bunkers. 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

0: estaba sonando Quién Soy Yo Sin Ella, Camargo y Luciano. Bueno, y con esa canción estamos llegando al final del programa del día de hoy. Hemos compartido por una hora de esta gran selección de éxitos, de esta gran variedad musical en cuanto a éxitos latinos, pop baladas, románticas y éxitos del recuerdo. Agradecer, como siempre, a vuestros auspiciadores, quienes permiten que este programa llegue de lunes a viernes desde las 18 horas a sus receptores, y los sábados de 18 a 20 compartimos también todo lo que es la buena música urbana. 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Le vamos a extender la invitación para que siga conectado y conectada con nosotros en poco más de una hora. A eso de las 20 arranca la segunda edición del Correo Magistral, y luego, por una hora 30 minutos, desde las 20... bloque de música ranchera chilena y mexicana por una hora 30 minutos, y luego a las 21:30 arranca el bloque de música romántica en vivo hasta eso de la medianoche junto a Patito Mix Show. Por mi parte, nos vamos a escuchar mañana viernes de 18 a 20 horas. Como siempre, un honor poder acompañarles. Que tenga linda tarde, linda noche de jueves. Cuídense mucho. Hasta mañana. Chao, chao, chao.
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0: Es la hora 18:56 minutos.
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Eterno y soberano Dios de los cielos, en el nombre de nuestro Señor Jesucristo, nombre que es por sobre todo nombre, invocamos la presencia del Espíritu Santo para ser guiado y obrar lo correcto ante su santidad, Dios Todopoderoso. Gracias por este día, Señor, que nos permite entregar el mensaje de su santa palabra a través de este medio de comunicación y sea recepcionada en lo más profundo de sus corazones. Les bendecimos en el nombre de Jesús. Les habla el hermano Nelson Muñoz Vega, que junto a su esposa Dina Venegas Garrido, dejo para el saludo correspondiente. Hermana Dina, Dios te bendiga.

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Estimados, les saludamos en el nombre de nuestro Señor Jesucristo y le invitamos a quedarse en sintonía. Un programa donde miraremos una enseñanza de la Biblia, hermosas canciones que pueden cambiar nuestra vida y la vida de los que amamos. Dios les bendiga.

Estimados auditores, hoy día vamos a mirar en Isaías 41:10 y dice así: no temas porque yo estoy contigo, no desmayes porque yo soy tu Dios, siempre te ayudaré, siempre te sustentaré con la diestra de mi justicia. Promesas verdaderas. Este versículo es claro para los que creen en Dios y son promesas verdaderas que están vigentes en todos los tiempos hasta hoy día. El versículo 10 de Isaías 41, la primera frase dice: no temas. En situaciones difíciles, cuando vemos que nada podemos hacer, viene sobre nosotros el temor y nos conmueve, nos causa una emoción profunda, donde nos altera, inquieta fuertemente el ánimo, el alma es conmovida, donde todo nuestro ser se sacude, tanto lo espiritual como lo físico. Hay temores personales, familiares y a nivel de país, pero ahí encontramos esta hermosa frase que dice: no temas. Un llamado a estar tranquilos, en paz, a lo que sea o a lo que pueda venir.

Era del Señor Jesús, porque en ese momento Dios nos muestra su soberanía y poder. Dios es nuestra ayuda y está presente siempre en nuestras vidas. La segunda frase del versículo 10 dice: no desmayes, porque yo estoy contigo, o yo soy tu Dios. Esta frase es una confirmación, sin duda alguna, a sentirnos seguros que tenemos una ayuda sobrenatural y se hace real a nuestras vidas. Un Dios real, amoroso, y su gran misericordia por esta raza humana. ¿Cuántas veces nos hemos sentido solos y sin esperanza? Y el Señor nos dice: no desmayes, no pierdas las fuerzas ni la esperanza. Siempre en el Señor Jesús tenemos la confianza que podemos salir de las dificultades. La vida es un camino y un destino final, y de seguro encontraremos obstáculos que debemos pasarlos y seguir avanzando. El versículo 10c dice, la tercera frase: siempre te ayudaré, siempre te sustentaré. Cuántas veces sea, son promesas fieles, verdaderas. Dios no engaña, no miente. La Biblia dice que sus promesas son fieles y verdaderas. Muchas veces los seres humanos prometemos o no hacemos promesas, pero pasa el tiempo y se nos olvidan esas promesas, porque somos seres humanos y fallamos, pero Dios no. Sus promesas son fieles y verdaderas. Muchas veces en la familia o en el trabajo, si Dios nos dice en este versículo, siempre te ayudaré y te sustentaré, es porque así va a ser. Cuando miramos la palabra sustentar, sostener, apoyar, tanto lo físico como lo espiritual, en todos los ámbitos de nuestra vida. Y la cuarta frase del versículo 10 dice, con la diestra de mi justicia. Dios no engaña, es fiel, lo hemos dicho muchas veces, y verdadero. Claro, el Señor Jesús puede darnos justificación eterna ante el Padre Celestial, perdonando nuestros errores o pecados o faltas cuando le buscamos de corazón y con nuestras palabras, reconociendo su autoridad y poder. Entonces Él nos perdona y nos ayuda en todas las dificultades. También en lo terrenal, Él es justo, ve el corazón de cada ser humano. Él nos creó, nos conoce tal cual somos. Vemos muchas injusticias que se cometen en esta tierra de una o de otra forma, pero debemos reconocer, acercarnos al Señor y creer en su justicia, esa justicia que nos da salvación, nos hace justo ante el Padre Celestial y la justicia terrenal, porque Él ve, mira, observa los corazones de cada persona. En Filipenses capítulo 4 y versículo 19 dice, y mi Dios proveerá a todos vuestras necesidades conforme a su riqueza en gloria en Cristo Jesús. Dios proveerá, una promesa con autoridad, con esa autoridad del cielo. Nunca falta, nunca falla, es real, es verdadera. Estimado, le invitamos a buscar de Jesús. En Él podemos encontrar esa ayuda para vivir en esta tierra y para vivir eternamente más allá de este mundo. Estimado, que Dios les bendiga.

0: nos despedimos dejándoles con un versículo de la Biblia. El Salmo 19:1 dice: los cielos proclaman la gloria de Dios y el firmamento despliega la destreza de sus manos. Estimado, que Dios les bendiga.
1: 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Por vuestra sintonía, mis amados, en el día de hoy, muchísimas gracias. Nos despedimos en el nombre de nuestro Señor Jesucristo, con la bendición sacerdotal para cada uno de ustedes que estuvieron en esta tarde en sintonía en cualquier punto de la región. Dice: Jehová te bendiga y te guarde. Jehová haga resplandecer su rostro sobre ti y tenga de ti misericordia. Jehová alce su

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4: Es la hora 20. Un minuto.
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